¡Aleluya! ¿Cuántos exaltan a Dios? Esto es pura coincidencia, como Él es el que alaba al Padre entre sus hermanos. Por eso todo lo hace perfecto. Solo nos falta una cosa, si podemos cantarlo. Que el Señor nos ayude a poder expresar ese nombre que es sobre todo nombre.

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2: No me canso de amarte. Ándale pues. A ver cómo nos va. ¿Ya está cansado?
3: ¡No!
2: Para nada, digo. Para nada. Aleluya. Yo recibí todos estos coros, pero como no sé de música, por eso estoy tarareando un poco aquí. No me canso de amarte.

0: gusto con mi Jesús? ¿Cuántos se sienten tan a gusto con el Señor? ¿Seguro? ¿Seguro?
1: ¿Cómo le pasa?
0: Yo tengo un Dios. Bueno, ahora dejamos

Aleluya. Gloria a Dios. Como Ruth y Noemí.

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0: Bailemos juntos, dice, bailemos todos juntos. Gloria a Dios. En otros lugares siempre practican rebuscarle las palabras de niños, pero en este caso yo les voy a hacer una aclaración, porque el humano trae en su conciencia una alabanza verdadera que lastimosamente no la puede expresar por su cuerpo limitado.
1: Amén.
0: Tiene que cantar la alabanza verdadera como para un alma madura, para un espíritu ya maduro.
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Vamos a leer capítulo 17 del Evangelio de Juan. Hay un pasaje que a mí me ha impactado mucho. Lo he predicado más de alguna vez. Es una palabra que define el Evangelio y creo que sirve también como para ubicar allí

el Hijo te glorifique a ti. Así como le diste autoridad sobre todo hombre, para que dé vida eterna a todos los que le has dado. Y esta es la vida eterna, que te conozcan a ti, el único Dios verdadero, y a Jesucristo a quien tú has enviado. Amén. Pueden sentarse. Sentarse. Vamos a ordenar nuestros pensamientos, porque como que de alguna manera nos falta ciertas cosas que decir, pero que el Espíritu Santo nos auxilia una vez más para poder entender exactamente qué significa desposada, aunque no es una palabra muy agradable para la carne, porque ser desposada es pertenecer a una sola persona, y es pertenecer ya a una persona. Pero en este caso no es que uno es desposada, sino que uno mismo, hablando de la iglesia misma se desposa voluntariamente. Pero es increíble también cómo yo estaba pensando hoy sobre esa posición, porque es una posición, pero una posición que obra, que actúa. Porque la mayor parte de veces, cuando se tiene una posición, a veces limita. Pero si nosotros nos ponemos a pensar, esta posición se pone en la esfera de Dios. Ustedes saben que Dios no tiene tope su esfera. En la esfera de Dios caben miles y miles de universos, dicen. Entonces, no es doloroso entonces desposarse uno mismo con Dios, ¿verdad? Pero como no es una sola palabra, no es un decir, sino que es acciones o una acción. Acciones en contra de cosas que, aunque parezcan que tuviera vida. Por eso, de alguna manera, peleamos nuestro matrimonio, y que algunas veces también la disolvemos como cualquier cosa, ¿verdad? Porque hay un ámbito donde estamos viviendo que de alguna manera la otra parte de esa pareja, de ese matrimonio, como que no le interesa. Ahí es donde uno mira, o la otra parte mira, como que no tiene valor, pues. Por eso hay muchas naciones hoy en día que ya no se comprometan para convivir hasta la muerte con una mujer o con un hombre, porque la indiferencia o la simpleza de la humanidad hizo y hace como que el matrimonio no valiera. Y otro también la divinizan, pero no una divinidad real, sino una divinidad demandada por la mujer o por el hombre. También eso provoca simpleza, disgusto en el corazón.

0: de las personas, sea hombre o mujer, pues ahí es donde se ha perdido el valor del matrimonio, porque ni es dándole mucho valor, porque si en verdad le diéramos valor al matrimonio, no tenemos ninguna fuerza para darle valor. Si no hay un elemento de poder como para darle valor o fortalecerlo. Porque algunos ya se cansaron de darle tanto valor al matrimonio, ¿verdad? Y eso, repito, provoca en el corazón de los hombres o de las personas que el matrimonio pierde el valor. ¿Verdad que sí? Pero sí tiene valor. Por ejemplo, me contaban de un hombre un día que ya iba por el tercer matrimonio. Y cuando el problema es esto, cuando él quería reunirse con la familia, porque en cada matrimonio tenía dos hijos, entonces cuando quería reunirse con la familia, no sabían con qué familia se iba a reunir. Ese es el problema. Entonces ahí se ve ya literalmente el problema del matrimonio, porque uno se pierde, pues pierde la identidad. Ya no supo. Al final ya no fue con ni la una, ni con la dos, ni con la tres. Se quedó solo con sus amigos. Porque ya, eso lo dice la Biblia, nadie puede servir a dos señores. Yo creo que es una de las razones visible que por la cual el hombre tiene que levantar su matrimonio. Pero no pensemos en término humano, pues que ese es el punto a resolver. No pensemos en términos humanos. ¿Por qué? ¿A qué se debió que este hombre ya andaba por el tercer matrimonio? ¿A qué se debió? Por sus conceptos. ¿Sí? Por sus conceptos y los conceptos de sus mujeres hizo que él actuara de esa manera. Porque la mente es engañada cuando no hay un parámetro bíblico que rige la mente del hombre. Porque es la Biblia el que rige, el que define cómo el humano tiene que determinar su vida. Amén. Entonces, cuando yo oí eso, entendí también que por eso Dios no admitió ese tipo de vida. Amén. Da miedo, ¿verdad? Pero tampoco tenemos solución para nuestro matrimonio con nuestros conceptos. Ya no digamos en el mundo perdido, allí no hay esperanza. Aunque sí algunos conviven soportando. Pero yo les decía en la mañana, en el matrimonio también funciona la salvación, porque es que lo que estamos entendiendo que la salvación va por encima de toda unión, de todo amor, de todo sentimiento, de todo compromiso, es la salvación del alma. Amén. No sé qué realmente significa el arca de Noé, porque le decía ayer que no terminé de decir la otra cosa. No sé qué realmente significa por qué Noé metió animales por pareja, aunque la Biblia lo describe para conservar la especie de cada animal. Pero ahí hay problema, porque el arca los pudo salvar, proteger de la inundación, pero el corazón de Cam nunca cambió. Hasta mejor hubiera sido que se hubiera ahogado en el diluvio. ¿Cómo interpretamos eso? Una familia que aparentemente se salvó, pero no, no se salvó del todo. Porque de todas maneras se perdió Can dentro del barco. ¿Qué indica eso? Aunque ahí la solución, la interpretación sería, solo es para un juicio temporal, pero el juicio que viene sobre el mundo actual es eterno. Eterno. Pero viene haciendo lo mismo si usted tiene un corazón de Cam. De todas maneras se pierde, aunque sea en la iglesia. Porque se guardan los conceptos. Por eso los conceptos dan miedo. Si uno no toma una posición, porque para eso le pusimos la desposada, no, no necesariamente el tema del retiro o el nombre del retiro, sino porque esa es la personalidad que Dios revela, o la posición que Dios revela para el hombre, tiene que ponerle un nombre, porque no se le puede poner nombre iglesia novia. La iglesia novia todavía es pretendiente. Pero cuando se dice desposada, por ejemplo, en Apocalipsis 21:9 dice, alguien trae la Biblia de la versión 60, porque no, esa es, ¿verdad? Abrime ahí de una vez. Ya dije, Apocalipsis. Pero ese es actualizado, ¿no? A ver. Sí, dice la frase final: vino entonces a mí uno de los siete ángeles que tenía las siete copas llenas de las siete plagas postreras, y habló conmigo diciendo: ven acá y yo te mostraré la desposada, la esposa del Cordero. Amén. Pero en otro versículo dice, ataviada, dispuesta para su marido, dice. Pero lo que más me asombró, que ya estaba hecha. Y eso fue la revelación que yo recibí, porque a mí literalmente me cambiaron el concepto de decirle a la iglesia como novia. Novia es una posición incierta. Amén. Porque hay probabilidad de cambiar su amor, su deseo por otro. Pero la desposada es una posición definida, inalterable ya. Amén. Lo que me asombró, porque te mostraré la desposada. ¿Cuándo la desposaron? Eso es lo que hay que entender. ¿Cuándo la desposaron? Nunca se va a desposar uno con el Señor si no entiende la proyección de la salvación, la proyección del evangelio. Por eso no podemos oír cualquier evangelio, porque vamos a perder nuestra posición. Por eso le leí el texto que a mí me ha impactado mucho, porque dice: esta es la vida, esta es la vida eterna, que te conozcan a ti, el único Dios verdadero, y a Jesucristo, a quien tú has enviado. Bueno, ¿qué tiene que ver con los matrimonios? Es que por eso le digo, el problema de nosotros no es el matrimonio. Lo voy a decir de esta manera: el problema de usted no es su marido, no es su mujer, es usted. ¿Sí? Porque a saber cuántos de nosotros, nuestras mujeres, por decirlo así, está esperanzada, no habrá alguien que delante de mí cuadre a mi marido que me dé gusto. Y lo mismo dirá el hombre, no habrá una mamá que me venga a pegar a mi mujer para que me obedezca, pues. Entonces, ¿quién tiene la razón? Estamos esperanzadas de que alguien venga a cuadrar a nuestra mujer o al marido, pues. ¿Sí? Pero volvemos al punto, ¿con qué parámetro? Yo también recibí por qué Pablo recibió el matrimonio siendo él sin mujer. Entonces el Señor me dijo, para que las mujeres no digan hoy que quiero ser como la mujer de Pablo. No pueden decir porque no tuvo mujer. Entonces, ¿qué significa eso? Que está apuntado. Es que el Evangelio se apuntala siempre solo a Dios y a la salvación. No hay otro medio, otra figura, otro ámbito que manejar para poder, este me gusta a mí y este no. Hay un solo camino, un solo evangelio, un solo Dios y una sola mujer y un solo hombre. No hay uno y medio ni uno y un cuarto. Aunque puede uno tener las que quiere, pero la Biblia no aprueba. ¿Por qué? Porque el punto final de toda fidelidad, de todo servicio, de todo sentimiento, de todo amor, de toda familia, va hacia la salvación. Entonces, la salvación tiene relación con el evangelio. Porque esa es la proyección. El evangelio no es el marido, no es la esposa, no son los hijos. La proyección es el evangelio. Por ejemplo, si tomáramos como el ejemplo familiar, el ejemplo pastoral a Noé, supuestamente salvó a su familia temporalmente, pero dentro del arca, Dios enfoca el problema del humano con arca, salvado del diluvio, pero no se salvó de su concepto. Todo el problema es el concepto, sea cualquier concepto. Aquí les decía hoy en la mañana que dónde y cómo pareciera ser como que estuviera cuatro ámbitos, pero no son cuatro ámbitos, sino que es una sola que se decide en un momento o en un tiempo. No se sabe si usted va a adoptar ese carácter hoy en este retiro. No se sabe, no sé si usted lo va a tomar, porque es difícil, porque la realidad del mundo es más poderosa que el evangelio. El sistema del mundo es más poderoso que Dios. Amén. Casi estamos invadidos en todas las regiones religiosamente. Diablo invade la religión. Familiarmente el diablo está ahí. En todas partes está el diablo. Hasta se cree más que Dios. Porque no hay un, o sea que no hay un, no hay un evangelio, o no hay un conocimiento que define la posición del hombre. Entonces, veamos, enumeremos algunas cosas relevantes para que uno tome decisión. La relevancia para mí, en primer lugar, es la vida. ¿Cuántos aman su vida? De tanto que amas la vida, ni sabes dónde ponerla, ¿verdad? Entonces, si es que ama realmente su vida, tienes que buscar algún lugar donde guardarlo, así como Dios. Por ejemplo, Dios para mí, que no teniendo en dónde guardar su tesoro, tuvo que crear una ciudad con calles de oro. Como dando a entender, como que su novia, su esposa, vale más que el oro. Imagínense la idea de Dios. En cambio, nosotros, con que si nos gasta algún centavo más, ahí va la malmatada a los hijos, a la mujer, porque vale más nuestro dinerito que la familia, que la mujer, porque nada menos nos cuesta. En cambio, nuestro Cristo no le importó usar el oro para hacer las calles y las perlas, puertas de perlas, un muro de 12 colores, ala. Entonces, nuestro concepto está a saber dónde, en cuanto a relación de Dios. Entonces, tenemos que buscarle un lugar a nuestra vida que se llama evangelio, el evangelio, con un ser supremo que se llama Dios, que en esta era se llama Jesucristo. Por eso dice Cristo: esta es la vida eterna, que te conozcan a ti, el único. ¿Por qué diría Jesús el único Dios? Porque partiendo de ahí, cada uno tiene su propio Dios. Por ejemplo, cuando hablamos de idolatría, hace poco yo entendí que a veces uno tiene su ídolo, su mujer, su hijo, su trabajo, su dinero, pero ni siquiera se da cuenta que uno es ídolo para sí mismo, porque no quiere perder su imagen. Entonces, tenemos que entender qué significa conocer al único Dios verdadero. Pero no se trata de deidad, no se trata de divinidad, ni siquiera se trata, porque ya dije las palabras más profundas, deidad, ni siquiera se trata de santidad, se trata de una conducta. Esa es más que divinidad, conducta. Imagínense lo que estoy diciendo. Parece ser como que me estuviera saliendo del evangelio, porque para usted santidad, divinidad, pero no estoy diciendo, porque si Dios exponiera la divinidad, nunca lo entenderíamos y nunca lo alcanzaríamos. Entonces, nos hace el favor Dios de formar en nosotros una conducta, y esa conducta es la que se le pone apellido o título desposada. Ese es nuestro apodo ahora, desposada. Porque uno elige, escoge y se dispone y se guarda No son cuatro ámbitos, solo un ámbito que opera en cuatro, diría yo, en cuatro fases. Porque decía en la mañana, ¿cómo, cuándo, dónde, con quién y quién, con quiénes? Entonces el Evangelio lo tenemos que entender, su operación en un solo Dios verdadero. Y cuando se dice un solo Dios, pareciera ser egoísmo, porque eso es lo que el mundo no quiere, egoísmo. Pero ¿será que puede haber un egoísmo sin imponer? Yo a veces me siento egoísta entre los pastores. A veces uno cede para, o sea que renuncia a no ser egoísta. Miren, hermano, esta vez no quiero predicar, prediquen ustedes. Miren, hermano, hagan los anuncios, no quiero dar los anuncios. Ni siquiera en los anuncios lo dicen bien. Entonces, ¿cuál sería el egoísmo de Dios en ese caso? Por eso se le dice el único Dios. Porque no hay otra persona que haga cosas únicas y que dice cosas únicas. Aleluya. Y por eso a Jesús se le llama unigénito Hijo de Dios, porque solo en Él se resumió todo acto, todo mensaje, todo poder, toda palabra. Unigénito. Porque no hay alguien que pueda ni siquiera predicar, mucho menos traer la palabra de Dios. Entonces, el único Dios, ahí cuando la persona, aquí ya no estamos hablando de mujer y de hombre, la persona, cuando la persona entiende eso, el único Dios significa también, ya dijimos, un solo evangelio. Pablo dice, hay algunos por ahí que predican otro evangelio, dice Pablo. Pero lo que confunde es la palabra evangelio. Pero dice Pablo, tiene que aclarar, no es que hay otro evangelio, sino que otros pervierten el evangelio. Se oye bonito, pero no lleva nada. Así como usted, mujer, fue engañada. Solo porque te gustó el bandido, por eso que todavía estás ahí. Pero el mensaje que te daba ya se sepultó, ya se pudrió. Esas son las buenas noticias, pero no concluyen. En cambio, Dios, cuando da una noticia de verdad, solo que hay que caminar. Es que es el punto. La desposada tiene que caminar en el evangelio, no con los evangélicos, sino con el evangelio. Porque solo en el evangelio de Dios se encuentra al único Dios. Y el único Dios. Va a costar decir, ya de su tamaño va a costar entender. Porque ya estamos acostumbrados, como aquella mujer que le gustaba orar. Señor,
1: hace tanto calor, envíanos la lluvia, decía la mujer. Y oró un buen rato. Y se levantó y se llevó su canasto al mercado. Y venía corriendo su hijita. Mamá, mamá, mamá, se te olvidó el paraguas. ¿Para qué, dijo? Y no acabo de pedir lluvia, pues. Ojalá que usted no se olvide su paraguas hoy en esta noche. Porque ya tenemos la costumbre de solo invocar a Dios sin esperar nada de Él. ¿Por qué? Porque siempre tenemos los mismos procedimientos. Entonces, conocer al único Dios verdadero significa automáticamente desposarse con Él, porque no hay otro como Él, no hay otro fuera de Él. Porque le voy a decir, alguien dijo por allá, por ahí, cuando Ruth eligió, no a un marido, eligió a la suegra. Cosa que no se da hoy en este tiempo. Ni al marido se elige ya ahora, que esté allí, pues. Y sobre todo, eligió al Dios que mató a su marido. Por eso la Ruth es una cosa bien impresionante. Eligió al Dios a quien mató al marido. Me gusta ese Dios. Ese Dios será mi Dios, dijo. En cambio, nosotros, cualquier momento que aparezca un evangelio que hace un milagrito, que hace. Por eso, no hay Dios como nuestro Dios. No hay Señor como nuestro Señor. Amén. Todas las religiones demandan trabajo, demandan sacrificio. Sí. El único Dios verdadero tiene una tendencia distinta. Lo que se requiere es, en primer lugar, o sea, dije, hay que crear ámbito. El primer ámbito es el evangelio. Pero eso no se puede crear. Si se conoce ese evangelio, hay que tomarlo. ¿Sí? A mí ahora nadie me quita este evangelio. ¿Sabe por qué lo digo? Porque estoy entendiendo que me ha evitado tantos esfuerzos que hacía antes. Antes podría yo decir, es que he ayunado, es que me he sacrificado, es que me he desvelado, es que he aguantado hambre. Entonces ya no es el evangelio, ya soy yo. Y si es el hombre que las hace, pues vea con dónde lleva a su gente, pues. Es que ahí está el problema. ¿Dónde llevas a la gente si tienes poder para sanar? En cambio, este Dios no exhibe sus poderes, sino que busca una posición, pero que va a depender. Ese es el punto muy importante. No se puede poner una posición si no se conoce a Dios. Único. Pero cuando digo único, no único en su personalidad.
0: único que resume todos los actos, toda la proyección de la Biblia, lo reúne él todo. Si alguien, por eso Apocalipsis termina, si alguien le agrega a esta palabra, llevará castigo. Y si le quita, lo mismo. ¿Qué está diciendo ahí? Está indicando que la desposada, por eso se desposa, porque ya no acepta alternativas. Porque en Dios y su Dios es suficiente para dar de lo que ella. No estamos hablando de la mujer, estamos hablando de la iglesia, que viene siendo usted. Y hay que entender que no hay Dios fuera de su Dios, no en términos de personalidad, sino en términos de procedimiento. Amén. Hasta ayer me atreví a decir dónde han visto a otro Gaspar Zapalú, decía yo. Ojalá que no se ofendieron. Pero tampoco estaba diciendo yo que soy el mejor. No solo estoy diciendo yo que hasta mi ropa es diferente, pues. Pero que en realidad también, no por bonito, sino porque tengo un concepto diferente del Evangelio. Amén. ¿Lo entendieron, verdad? Entonces, conocer el único Dios es que uno cancela todo lo que ha visto, lo que ha aprendido, lo que está viendo, lo que hace la gente, lo que hará la gente. Yo me considero que tengo un mensaje diferente. Yo no puedo predicar como predican los otros predicadores. Porque ¿sabe por qué? Cuando uno conoce al único Dios y el único Dios, ya tiene vergüenza, por lo menos. Amén. Porque estaba, decía un, en Argentina vamos a traer la copa. Mira lo que dice un, llegó a decir Argentina, solo para quedar bien, solo para. Y quiere ser profeta. Y no pudo. Y siempre hablan, es que la economía va a ir disparado hoy para esta nación, dice el Señor. Como que si fuera lo más grande que Dios diera a la humanidad, la economía. Usted no tiene porque está jalando por todo lado. Es que es increíble, por eso vamos a tener que traer a Dios. Por ejemplo, cuando Jesús empezó a dar los panes, cuando se le abundó los panes, alimentó 5,000. Él estaba haciendo esa obra con un mensaje envuelto. Pero la gente lo único que saboreó, que disfrutó, qué rico es este pan. Pero lo más grande, decían algunos, que es no haber trabajado usted. Esa vida me gusta, dice. Por eso hay hombres que buscan mujeres, que solo la mujer trabaja. Que qué rico ese pan, dirá. Mire cómo interpretaron el mensaje. Qué rico este pan. Y al siguiente día andaban sudando. Y solo para comerse el pan. Y el Señor le dice, ¿ustedes a qué vienen? Es que nos gustó el pan, Señor. Y te andábamos buscando por todos lados. ¿Qué si aquí estabas? Creían que había otro pan. Ya no hubo. Y les dijo, ¿por qué ustedes vienen sudados? ¿Por qué no más bien sudan un poco
1: para entender, para ganar la vida eterna. ¿Por qué sudan solo para engordarse?
0: Entonces el Señor, el propósito del pan no era engordar a los hombres, era que entendieran el mensaje envuelto del pan. ¿Cuál sería el mensaje ahí? Que Jesús tiene el dominio sobre el hambre, porque aguantaron hambre 3 días. Y que tenía la capacidad de darle de comer sin trabajar. Pero no era, no, o sea que el mensaje era que él tenía todo el control del hambre y del pan. Porque curiosamente ahí no se hablan de mujeres. No sé qué, no sé si la Biblia o los escritores evadieron. ¿Por qué diría? Alimentó a 5,000 hombres sin contar mujer. ¿Qué significa esa palabra? Quiere decir que la mujer no debe de trabajar, porque ahí va el pan integrado en el hombre. Y más los hijos. Ya se enojaron conmigo. Amén. No sé si entendieron hoy cuando yo decía que la mente es circular. Iba a decir esto, no terminé de decir. Cuando la mujer tiene una posición de desposada, para ella no existe un lugar específico, porque no hay delante. Que la dejan atrás, ¿será inferior? ¿Y que si la ponen adelante, será superior? ¿Por qué? Porque ella vale estando atrás, estando adelante, estando a la par, vale lo mismo. Si ella tiene al único Dios, porque este único Dios no conoce rincones, no tiene parte oscura como para no darle de comer a la mujer. Por eso en la Biblia no se cuentan las mujeres, ni los niños. Por ejemplo, cuando el diluvio, es lo mismo le da a Dios matar a los niños en el diluvio. No, no solo mató a los adúlteros, mató a los niños. Cuando no se conoce a Dios no les interesa a los niños, porque están integrados dentro de la cabeza que es el hombre. Por eso es muy importante que nosotros tenemos que entender al único, el único Dios. Cuando dice la palabra, al único Dios sabio y verdadero, dice, a él hay que ir. Y cuando dice el único, es el único, la única persona, es el único, no tiene hermano ni primos. Va, pero hablemos de operación. Por ejemplo, cuando estoy hablando, si la mujer va detrás del marido, es lo más seguro, porque el primero que tiene que morir es el marido, así como Cristo. Ahí es donde se cumple Efesios, que dice, así como Cristo amó a su mujer que se puso adelante, prefirió morirse él que morir su esposa. Entonces, el ponerse atrás vale más que ponerse adelante. Bueno, y si quiere, ¿sabe por qué lo digo tan con claridad? Porque mi mente es así. Les decía, no sé si hoy en la mañana, para mí lo primero son mis hijos. Yo y mi esposo somos uno. ¿Uno en qué? Si tenemos comida que sobró, vamos a comer los dos. Pero primero tienen que comer los niños. Ahí nosotros, si comemos o no comemos, porque somos uno. Y si hay abundancia, pues comemos más que los niños. Por eso no pelea usted si lo dejan atrás, si la dejan atrás. No hay región de oscuridad, de inferioridad para las mujeres. Es que es la operación de Dios. Aquí anoté ciertas cosas importantes. ¿Cómo es que se hace desposada? ¿Cómo? Cuando ella o la iglesia o la persona conozca a Dios, así como Ruth decíamos ayer, que no le interesó la cara de la suegra, ni que le haya matado a su marido Dios, ella eligió, se puso, saber qué vio, ha de haber visto algo. Y Dios se le cumplió. ¿Sí? Amén. Entonces es una posición que uno tiene que tomar y definir. Amén. Y automáticamente esto lo voy a enumerar, después le damos unas breves aplicaciones. Y seguidamente, porque sucede simultáneamente, pero son actos también. Cuando vea al único Dios, me quedo con esto. Y automáticamente, segunda parte, se aparta. Así mismo, no la están empujando, no la están obligando, se aparta a sí mismo. Se hace ella misma. Aunque sí cuesta, porque, por ejemplo, en el caso mío, cuando yo decidí servir a Dios, iba bien, era un buen trabajador, comerciante, tenía ideales y sí me estaba funcionando ya. Tenía dos casas cuando el Señor me llamó a su ministerio. Dos casas tenía yo. Y era bien joven, menos de 30 años, tenía dos casas, estaba sembrando cafetales. Pero cuando inicié el ministerio, se me acabaron todo. Me metí a la obra, por lo menos, no quiere decir que no estoy metido ahora, estoy más metido. Pero ya bien vestido. Pero no impide que no trabaje con vestido, pues. Pero me metí, me perdí, olvidé a mis hijos, olvidé que tenía familia. Pero llegué a ser tan pobre, sin zapatos, con comida sí, pero sin ropa. Me regalaban ropa de este tamaño, me agallaba las mangas aquí. Y como uno es tan espiritual, se pone de todo, come de todo. Oh, ya no. Pero lo más grande fue que llegué a pensar que no iba a tener ni siquiera una bicicleta. Porque no hallaba la forma. Ahí es donde uno es provocado a inventar cosas para hacer alcanzar cosas, préstamos, pedir limosna, hacer rifa, lotería y toda la cosa. Entonces, eso es la provocación que hace la escasez, la pobreza, Entonces ahí es donde uno pierde al único Dios. Entonces, para tener al único Dios es agobiante, pero es más seguro. ¿Sí? Más seguro, más efectivo. ¿Sí? Hoy lo estoy viendo yo. Más efectivo. ¿Sí? Pero es difícil en el sentido, pues, porque un solo Dios es. Por eso Dios a veces se encierra en una varita. Ya entendieron ayer que dijimos: no hay una vara. No hay una delgadita por ahí para que hacerle de vara. Bueno, una vara. Va. Bueno, va, gracias. Porque cuando Dios llamó a Moisés, se hizo una vara en la mano de Moisés. ¿Usted qué valor le da una vara cuando se trata de comer? ¿Qué valor le da una vara cuando se trata de morir? Porque el Mar Rojo era sinónimo de muerte, de fracaso, de perdición, de fraude, de engaño. Y dice Moisés, sí, y con la misma, así estaba haciendo con su Dios: Señor, ¿y ahora qué? Y le dice Dios: ¿y qué es lo que tienes en tu mano? Pues una vara. Pues si eso soy yo. Eso soy yo. Porque el mundo quisiera tener una vara con cara de cobre, ¿verdad? Como los egipcios, como el mundo adorna. Así como a las mujeres le costó venderse, se encolochaba, se pintaba. Cuando se dio cuenta, se le dio tan barata que ni comida le dan. Por eso, conocer al Dios único es como llegar a tener esta varita. Y le dice Dios: abre el mar, extiende esa vara. Claro que no era como partir queso. Toda la noche extendiendo la vara. Y al fin esta varita pudo abrir el Mar Rojo a la mitad. Para dar a conocer, es el único Dios. No necesite que le salga rama, hojas y flores. Con la misma calidad, con el mismo tamaño, hace obras portentosas. ¿Alguien está entendiendo el evangelio? Por eso le repito, el problema de nosotros no es la mujer, no es el hombre, somos nosotros mismos, que tenemos diversidad de opinión de amuletos que le queremos agregarle al único Dios. Por eso nuestro Dios no funciona, porque le hemos agregado otros dioses, otras alabanzas, otro mensaje. Amén. ¿Y en dónde se desposa? En la iglesia. Punto 3. Amén. ¿Y qué hay en la iglesia? Murmuración. Lo que pasa es que nosotros nos hemos vuelto murmuradores. Pero lo que ignoramos, que ser murmurador es dudar de Dios, hablar mal de Dios. Perdone la palabra. ¿Sabe cómo nos quedamos cuando nos volvemos murmuradores? Es como orinarse.
1: en la ropa. ¿Y cómo se duerme usted así? Orinado. Y si le agrega otro poquito de otra cosa más. ¿Cómo siente usted la dormida esa noche? No durmió, nunca va a dormir. Y lo peor es que el siguiente día lleve más que en el momento. Por eso no murmuren. El problema de Israel, murmurar. Y nunca, Dios los reprocha ya en el libro de Amós o en el libro de Jeremías, dice: ustedes, ¿por qué hacen esos cultos?, le dice, de tantas alabanzas, de tanta música. Si yo no les pedí eso, dice Dios. Cuando ustedes anduvieron en el desierto, andaba con la imagen de su dios Moloc en su mente. Es como yo soy muy pelado para hablar cuando estoy tomado por el Espíritu de Dios. ¿Sabe qué hacía Israel? Dejaron Egipto. Pero es como aquella mujer, perdón, las mujeres, o como aquel hombre, pues cualquiera de los dos. Pero es como aquella persona que está haciendo el amor o teniendo relación con su mujer, pero pensando en la otra y ella pensando en el otro. Así anduvo Israel en el desierto, yendo detrás de Dios, pero con su mente puesto en sus ídolos. Por eso, conocer el único Dios no solamente significa una posición, sino a través del culto. Por eso nosotros no podemos mezclar la alabanza, mezclar tantos tipos de mensajes, de conceptos de matrimonio. Por eso, si su matrimonio es al estilo del mundo y en el culto de Dios, usted no funciona, usted está orinado, perdone la palabra. Eso nadie lo ha dicho, porque nadie lo ha visto. Entonces, en la iglesia es donde se desposa en el culto. No tiene otra alabanza, no tiene otro concepto de mensaje. Cuando el mensaje no envuelve el nombre de Dios, y si el nombre de Dios no envuelve la salvación, es un culto pagano, es un culto diabólico o carnal. Y es lo más importante, el culto, porque ahí es donde efectuamos, donde nos relacionamos con Dios. Porque no es tanto creerle a Dios, creer en Dios, eso lo hace todo el mundo, pero en el culto es donde nos perdemos. La gente no se pierde en las cantinas. Son más conscientes los borrachos que los que están en la iglesia, porque no saben qué tipo de culto están ejerciendo. ¿Alguien está entendiendo el mensaje? ¿Estamos siendo un poco claros hoy en esta noche? En el culto es donde nos pervertimos. Entonces, la desposada allí es donde expresa su amor, único amor, con el único Dios verdadero. Y como resultado automático es tener la vida eterna. Bueno, ¿usted sabe qué significa vida eterna? Es fácil decir, vivir para siempre. No. ¿Usted sabe qué significa vida eterna? Porque esa vida eterna ya empezó. ¿Pero de qué manera empezó? Usted deja, se queda tranquila, se queda en paz. ¿Por qué es eterno? Porque usted es eterno. No sé si captó esa.

que fui a hacer una propaganda allá, que me regalaron un carro para hacer la propaganda. Y yo que yo estoy predicando, ni bicicleta tengo, decía yo. Pero hasta que tenía que entender que a Dios no se le puede prestar su culto, no se le puede prestar su alabanza, no se le puede prestar su mensaje. Entonces, en un solo día nace una nación. Le cuento, a mí no me gusta contar las cosas, pero como una cosa trae otra cosa. Por ejemplo, acabo de comprar un templo en Guatemala y como aquellos como le dan un regalo, ¿cómo le llaman eso? Y a mí me agregaron, porque yo estaba comprando un terreno con río, con nacimiento de agua, de 16 manzanas. Acabo de comprar ayer, antier lo fuimos a ver con los pastores. Ya nadamos en un nacimiento de agua. Es decir, de postre pues me estaban dando eso, después de creer que no iba a tener nada. Pero hasta que entendí que a Dios no se le puede cantar coro prestado, que a Dios no se puede remendar sus mensajes, que a Dios no se le puede adorar con cantos prestados, hasta que uno conozca y se decide por Él solo, nada más. ¿Quiere esta varita? Ahí lo tiene. Ahí lo tiene, el mensaje, acepta el mensaje. Entiende que no le. Por ejemplo, nosotros pecamos en la oración. Hasta por gusto la Biblia nos grita: no oréis como los. ¿Qué dice? Los gentiles que hacen repeticiones de palabrería. ¿Cuál sería? Es como cuando usted, cuando va a la iglesia: Padre Celestial, perdone, Señor, que hasta ahora vine otra vez al culto. Pero tú comprenderás, Señor, que tengo 3 hijos que alimentar. Imagínese usted, Señor, cómo cuesta dar de comer. Ah, claro que te cuesta a ti con esa cara que tienes. Eso se llama usar vanas palabrería. No le cuentas tu miseria a Dios. Si tu misma cara lo dice, dice Dios. Si la ropa que tiene puesta lo dice, ¿por qué me lo cuentas? ¿Por qué no me dices quién soy yo? ¿Cómo soy yo? ¿De dónde soy yo? ¿Dónde estoy yo? Es que nos hemos ahogado, nos hemos matado en nuestra propia oración. Van a repeticiones. ¿Por qué le cuentas al Señor tu miseria si Él lo sabe? ¿Por qué no le adores? ¿Por qué no le alabas? ¿Por qué no lo exaltas? Yo siempre he creído y he visto mis vergüenzas, mis derrotas, mis fracasos, mis lágrimas. No significa que Dios no es poderoso. Sigo diciendo, a pesar de mi cara triste, mi Dios es poderoso, es único, fuerte y victorioso. Que no te amargues, que no te sientes la víctima, mujer, no te sientas la víctima. ¿Acaso Dios ignora todos los padecimientos? Entonces levántate, conózcalo.

Amén. Entonces tiene que apartarte porque son cuatro cosas. Que cuando la desposada se ubica y a conocer el Evangelio, rechaza los cultos falsos. Por ejemplo, me estaban contando que hay unos pastores que inventan cultos. Me acaban de decir que un pastor tuvo 24 cultos en un mes, pero solo para sacar dinero. Hermano, ¿cómo se atreve usted a hacer esas cosas? Y lo triste es que no ha conseguido nada. Más endeudado está. Usted tiene que rechazar esos tipos de cultos evangélicos. Crear el verdadero culto. Conociendo al único Dios, crear un verdadero culto, tener el verdadero evangelio y alejar de usted las costumbres del mundo. Porque lo que hizo Israel, practicaba las costumbres de los pueblos vecinos. ¿Cuáles serían? Los cumpleaños, los matrimonios. Un pastor un día estábamos enseñando, por eso ya no he hecho yo culto de parejas, porque una vez me atreví a hacer con mujeres de pastor. Y yo hablé de eso porque eso afecta en cierta forma, porque no es tanto el casar a una hija de blanco. Es una ofensa para Dios cuando uno está blanco, pues. Pero él abusivamente me mandó, pero de todas maneras yo voy a casar a mi hijo, a mi hija de blanco. Como que si fuera mío el mensaje. Como que si es mi interés. El único interés de Dios es que usted no mezcle los cultos. No mezcla costumbre de los gentiles en tu boda, en tus cumpleaños. Hay que celebrar los cumpleaños, pero que haya inspiración del Espíritu. Porque en todo hay inspiración del Espíritu. ¿Sí? Hay que dejar la cultura de nuestras naciones. No hablar pues al público criticando. Uno hace la diferencia. Una vez, por ejemplo, hablando de costumbre, ahí podemos. Ayer hablaba un poco de comida. Una vez andaba por Estados Unidos, se me ocurrió hacerle comida a los pastores, a 40 pastores. Y les di de comer lo que yo como acá, una comida típica, así, muy sencilla, muy. Yo me atreví a hacerle comida a 40. Y pensaba yo que era un mi gusto personal, pero cuando le di de comer, casi comieron todo, con todo y plato. Y era pescado que comimos. Entonces entendí que hay un sabor universal que cualquiera puede comer. Y eso en cuanto a comida. Entonces ya no digamos un evangelio. Por eso no tenemos necesidad de copiarle al mundo sus costumbres. No tenemos necesidad de copiarle la cultura del mundo. Porque nosotros tenemos la capacidad de crear ambientes jamás conocidos. Actos que a nadie se le ha ocurrido hacer. Y eso hace que usted va a disfrutar un marido diferente, una esposa diferente. Es que la Biblia es poderosa, la palabra de Dios. Pero consiste en un procedimiento que Dios proyecta en su libro. Por eso le dice a Josué: no te apartas ni a la derecha ni a la izquierda. Porque yo no estoy aquí ni allá, estoy aquí.
aquí. Y dice literalmente: y si valientemente, ¿por qué se dice, se usa la palabra valiente? Porque es la posición rígida, confiado, asegurado. Esa es la desposada, que no tiene necesidad de voltearse. ¿Por qué usted se molesta cuando alguien se voltea para ver a la gente? Decirle: míralo con todo gusto, mi amor. Dice: mira, dete gusto. Ahora, si por una mirada me llegas a pegar a la casa, eso significa que nunca me has amado y ya se acabó. ¿Para qué tanto brinco? ¿Alguien se está gozando con la palabra de Dios? Tenemos que entender el evangelio del único Dios verdadero, rechazar todo concepto, costumbre, tradición, a un religioso, rechazar, vomitar, perdone la palabra, y adquirir y tomar la posición: yo soy de mi amado y mi amado es mío y en mí tiene su complacencia. Aleluya, amén.

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¿Quieren agradecerle al Señor por este momento que estuvimos viviendo, alabando con alegría, con llanto, con quebrantamiento? ¿Cuántos se quebrantaron en esta noche a través de la inspiración de los cantos? Vamos a cantarle una vez más así.

0: gozarnos. Por eso damos gracias al Señor por haberle cantado y seguiremos cantándole, porque es la gratitud que hay en nuestro corazón. Aleluya. Gracias, Señor. Gracias por todos tus hijos que han venido, Señor, a manifestar su gozo, su gratitud, su exaltación a tu majestad, Señor. Gracias. Mil gracias, Señor. Muchas gracias. Gracias, Dios. Le aplaudimos. Le amamos. Aleluya. Gracias, Dios. Aleluya. Amén. Amén. A su majestad. A su honor. A su grande obra.
1: Yo tengo un Dios alto y sublime. No sé si lo saben. Ah, qué bueno que lo saben. Porque eso es bueno que nos ayuden a cantar. Porque estamos no viendo espectáculo, estamos adorando al Señor. Amén. Gloria a Dios.

0: Gloria a Jesús. Aleluya. Amén. Puede sentarse porque viene la otra parte.
1: Por eso damos gracias a Dios. Yo doy gracias a Él porque me ama como soy. Amén. Dice así.

0: la voz de Jesús. Gloria a Dios.
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0: Cantaré una canción triunfal, un cántico triunfal.

Un aplauso a la venida de Cristo Jesús. Una de las señales de la venida de Cristo es que su iglesia ya está de fiesta, sintiendo ya el tropel de su carruaje que viene brincando sobre los montes también. Aleluya. Él es tu amado, Él es tu amado. No estás cantando y adorando a un extraño, sino que estás adorando directamente al amado.

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2: Castillo mío, escudo mío, en quien he confiado. Amén.

tú has sido mi roca, mi alto refugio, Dios. Escudo mío en tiempo de aflicción, has sido tú, oh Jehová, Dios de los ejércitos.

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Como una apelación sobre su alma, usted va a cantar con el canto, tú me conoces, tú me conoces. Amén. Usted va a decirle al Señor, Señor, tú me conoces. No puedo ocultarme, no puedo esconderme, aquí estoy porque tú me creaste antes que el mundo fuera. Amén. Vamos a dejar el tiempo.

que Dios trajo paz y gozo a la iglesia. Es la primera palabra que Jesús dijo al resucitar: paz a vosotros. Porque usted no se imagina cuánto vale la paz. Eso no tiene precio. Pero tú lo tienes por Jesucristo.

0: Aleluya.
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a Él desde la eternidad y hasta la eternidad, y diga todo el pueblo: ¡Amén!

el testigo fiel y verdadero. He aquí el amén, el principio de la creación de Dios. Aleluya.

0: nuestra adoración por siempre estará en todos los confines de tu creación.
1: Nuestra luz, Jehová es nuestra salvación. Dice, ¿de quién temeré? Jehová es la fortaleza, porque Jehová es la fortaleza de mi vida. Amén.

está por nosotros. Él nos defenderá. Él nos librará de toda guerra, de toda violencia. Amén.

¿Cuántos tienen fe de que esto es verdad? ¿Esto es por la fe? ¿Esto es por la fe? Y lo que tú crees que lo que Dios puede hacer.

El mismo vino a salvarnos. El mismo vino a liberarnos. El mismo viene a llevarnos. Es por ello que cantamos con gozo y con toda libertad, porque Él ha sido nuestra fortaleza.

0: alejado nuestro caminar, la cual nos conduce cada día hacia ti.
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grande como tú, oh Jehová. Este es un poco moderado. Todavía ya puede menearse, ya puede. Hay grande como tú, oh Jehová.

del corazón. Amén. Gloria a Jesús. Canso de amarte. Ándale pues. A ver cómo nos va. ¿Ya está cansado? No. Para nada, digo. Para nada. Aleluya. Yo recibí todos estos coros, pero como no sé de música, por eso estoy tarareando un poco aquí. No me canso de amarte.

¿Cuántos se sienten tan a gusto con el Señor? ¿Seguro? ¿Seguro? ¿Seguro?

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Aleluya, Jesús. Aleluya. Esa es su bondad tierna. Esa es su ternura. Amén. Ni siquiera perdonó a dos sacerdotes que entraron ni siquiera a pecar, a oficiar, y los mató. Por eso hoy tenemos un Salvador tierno. Es su bondad, nunca cesará. Gracias a esa bondad. Amén. Bienvenidos a la fiesta de Jesús. Aleluya. Prepare su corazón, porque esta es una fiesta.

Dada Hessel. Cantadle con gozo al Dios de

Cuando veo tus cielos, obra de tus dedos, la luna y las estrellas que tú formaste, digo, ¿qué es el hombre para que tengas de él memoria? Y el hijo del hombre para que lo visites. Oh Jehová, Señor nuestro, cuán grande es tu nombre en toda la tierra.

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9: Amén. Aleluya.

Verdaderamente nuestra vida, si Cristo no tiene compasión de nosotros, nadie nos puede lavar nuestros pecados. Y el Señor, por su grande amor, por iniciativa propia, hizo que nuestros pecados, nuestra vida fuera limpiada en las aguas de la vida. Ha sido un verdadero gozo, hermanos, poder ver una etapa más del caminar de la iglesia. Los hombres siempre quieren mantener al niño en un estado de inconsciencia, pero nosotros, el Espíritu Santo, dice y hace que los niños también estén en esa medida de vida, expresando a un Dios sumamente poderoso.

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4: Que le debemos entregar nuestra vida al Señor. Levanta tus manos delante del Señor. Entrégale tu corazón.

Jesús.

0: Dicen amén, pueblo de Dios. Aleluya.
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Gracias a Dios, aleluya. Así es nuestro Padre, ¿verdad, jóvenes? Él nunca nos ha dejado en todo tiempo, en todo momento, y por eso le cantamos con todo nuestro corazón: bienvenido al reino de Jesús. Este sí es una expresión directamente de niños. Creo que es la insinuación del Espíritu a los niños. Dios nos ha tomado en cuenta desde niños, desde que fuimos formados en el vientre de nuestra madre, y tiene un reino que rige la vida desde la niñez. Aleluya.

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Es el nombre que ha sido dado a los hombres en quien podemos ser salvos. Aleluya. Gloria a Dios.

Gracias, Padre Celestial, porque en nuestros corazones hay gratitud y por ello te damos gracias por permitirnos

Δύο λεπτά. Αλληλούια. Yo tengo un Dios. Bueno, ahora dejamos...

Ese es nuestro Dios, eterno y sublime. Por fe he de alcanzar la vida eterna.

0: Aleluya. ¿Cuántas quieren llegar a esa mansión de luz? Amén.
1: Amén.
0: Aleluya.

Denle un fuerte aplauso al Señor en esta noche. Aleluya, aleluya. Y Jehová dijo a Moisés: di a mi pueblo que marche. Iglesia de Cristo, no temáis, porque vuestro Dios va delante.

lo queremos, sino que lo sentimos que es difícil vivir sin Cristo Jesús. El siguiente canto, cuando Jesús murió por mí en la cruz.

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Aleluya. Aleluya. Jesús dijo: este evangelio será predicado por todo el mundo, entonces vendrá el fin. Este evangelio será predicado por todo el mundo, entonces vendrá el fin. Cristo vendrá otra vez. Amén.

0: Gloria a Jesús.
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Aleluya, aleluya, aleluya, al que salvó mi alma. Ya tú sabes que Cristo viene. Ese es el gozo de todo cristiano, que Cristo viene. Amén. ¿Cuántos saben que ese es el gozo de los gozos y de los gozos? Que es la venida de Cristo Jesús. No son otras cosas, no son otros eventos, no son otros poderes, no son otras maravillas. Es la venida de Cristo Jesús. Es el clímax de la expresión del Evangelio que Cristo nos ha dado. Amén. Vamos a cantar.

Porque todo lo que vemos hoy se acabará, sea buena o mala, se acabará. Aparecerá una nueva era donde Cristo será el Rey de Reyes, Señor de Señores. Y usted será su reina, su iglesia, su amada esposa. Amén.

0: Aleluya. ¿Cuántos les gustó las palabras, las letras del himno? Aleluya. No hay cosa más hermosa cuando un niño es envuelto en la palabra de Dios. Porque todos nosotros nacimos en un mundo invadido de muchas cosas. Y todavía en la iglesia le ponen objetos, animalitos, inanimados para los niños. Nosotros tenemos un Dios real porque nuestra alma es real. Esta es una plegaria del niño. Dice: oh Padre Celestial, necesito de ti, que soy un niño, acuérdate de mí.
1: Porque Dios trajo paz y gozo a la iglesia. Es la primera palabra que Jesús dijo al resucitar: paz a vosotros. Porque usted no se imagina cuánto vale la paz. Eso no tiene precio. Pero tú lo tienes por Jesucristo.

0: Hallelujah.
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2: Establecido la noche y el día, Job decía: cuando era de noche, quisiera que fuera de día, porque no podía dormir. Y cuando era de día, quisiera que fuera de noche, porque no podía vivir de día. No había día, no había noche para Job. Y a nosotros, y a todos nosotros, nos toca en la vida un momento de soledad. Yo creo que el Espíritu Santo está poniendo un canto para que nosotros podamos ser dirigidos ante la presencia de Dios, para poder mitigar nuestra sed, la sed de nuestra alma, a través de un canto. Amén.

0: Un fuerte aplauso a aquel que nos oye siempre. A aquel que siempre está dispuesto a escucharnos, a ayudarnos y a levantarnos.
1: Por eso mi corazón quiere gritar. Quiere gritar de gratitud. Porque tú has redimido mi alma. Oh, amor de Dios. Oh, aleluya.

Hace poco, unos 15 días atrás, sentí el deseo de que las voces de las mujeres se escucharan a través de los cantos. Lo vamos a hacer con la idea de preservar la alabanza en el nombre glorioso de nuestro Padre majestuoso. Dedicamos estas alabanzas, estos himnos

Jesús dice: si alguno tiene sed, venga a mí y beba. El que cree, como dice la Escritura, de su interior correrán.

اسمو هستم. هللويا. Qué bueno es que se cumpla literalmente con nosotros lo que la Biblia dice: si tu padre, si tu madre te dejaran, con todo yo Jehová te recogeré. Dice, tenemos una esperanza muy linda porque tenemos un Padre celestial, y si le pedimos algo con todo nuestro corazón, Él siempre está dispuesto a contestar, a responder nuestras necesidades. Aleluya. Yo soy un niño muy feliz. Cuando fue contestado por el padre, ahora el niño es muy feliz. A ver, vamos a escuchar ese canto maravilloso.

Gracias, Padre Celestial, porque en nuestros corazones hay gratitud y por ello te damos gracias por permitirnos alabarte.

0: ¿Dónde están los músicos? Quiero cantar un coro con ustedes así. Así. Pero este coro es un poco tradicionalón. Pero tiene sentido. En las manos del Espíritu todo es bueno. ¿Sabe qué coro?
1: Yo me gozo lunes, yo me gozo martes, yo me gozo miércoles. Yo me gozo jueves, sábado también. Al llegar domingo sigo con el gozo y saben por qué. Porque tengo a Cristo que me da la dicha de gozarme en Él. Yo me gozo lunes, yo me gozo martes, yo me gozo miércoles. Yo me gozo jueves, yo me gozo viernes. Al llegar domingo sigo con el gozo. ¿Y saben por qué? Porque tengo

Amen, esperen, esperen un momento. Tenemos que confesar que todos los días de la semana sea de bendición para usted. Ojalá que nunca se llegue a escuchar que este fue mal día para usted. Yo estuve negociando un tiempo. Cuando llegamos al hospedaje, los compañeros siempre: "Ay, estuve mal, mucha". Sí, decía yo, pero dentro de mí era solo acompañarle en sus desgracias, porque verdaderamente nunca fue en mi vida un fracaso, nunca, nunca. Para mí esos días eran toda la semana de venta. Y así que yo me gozo.

momento, un momento. Yo las quiero ayudar con un pensamiento. Imagine usted una gran canasta llevada del brazo y llenarlas. Porque con esa canastada de bendición, yo me gozo lunes, yo me gozo martes, yo me gozo miércoles, yo me gozo jueves. Y hasta te llenó esto. ¿Y saben por qué? Porque tengo a Cristo que me da la dicha. ¿Cuántos lo creen? ¿Cuántos están creyendo? Pero no se tira la canasta, reténgala ahí, reténgala. Yo me gozo lunes, yo me gozo viernes, yo me gozo martes.

0: El Señor está poniendo en mi corazón recordarles algo que aunque el mundo lo ha puesto, tal vez debido a que en el corazón de la mujer siempre ha esperado algún elogio. Y sabemos que hoy es 10 de mayo, ¿verdad? Pero qué mejor regalo es encontrarse con el amado verdadero. Y que en verdad Él está en este lugar para ubicarle en su lugar. Es el único caballero que pone a las mujeres en su lugar y las vista de gozo, de alegría y de paz en este tu día, madre. En esta tu noche, madre querida. Que la gloria del Dios omnipotente esté sobre tu cabeza desde ahora y para siempre. Recíbela. De parte del Señor Jesucristo. Se me viene un pensamiento, ¿por qué el Señor tuvo que escoger a una mujer para nacer de ella? Porque es tanta la misericordia y tanta es la torpeza de la mujer. Por eso la quiere redimir dándole este honor. Honor celestial, honor eterno y honor de mujer y de madre. Levante su cabeza bien en alto y decirle: Señor, gracias porque te has acordado de mí. Y dile también que no me arrepiento de haberme hecho mujer. Decirle: estoy agradecida contigo, mi Padre, mi Padre celestial. Tú sabes lo que haces. Me has hecho favorecida. Dígale. Siéntase dichosa de ser una madre, de ser una mujer.
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como tú, oh Jehová. Este es un poco moderado. Todavía ya puede menearse, ya puede. Hay grande como tú, oh Jehová.

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Así que, hermanos, si el Hijo os libertare, seréis verdaderamente libres.

Como una apelación sobre su alma, usted va a cantar con el canto: tú me conoces, tú me conoces. Amén. Usted va a decirle al Señor: Señor, tú me conoces. No puedo ocultarme, no puedo esconderme. Aquí estoy porque tú me creaste antes que el mundo fuese, fuera. Amén. Vamos a dejar el tiempo.

0: Es el nombre que ha sido dado a los hombres en quien podemos ser salvos. Aleluya. Gloria a Dios.
1: Por eso nos aferramos a tu palabra y tomados todos de las manos corremos en pos de ti, para que cuando tú vengas podamos gloriarnos de que no

0: será como huerto de riego y nunca más tendrán dolor. Bendito sea Jehová, el Dios de Israel, por los siglos de los siglos. Amén y amén.
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No sé si alguna vez lo hemos cantado este himno, ya es un himno que tiene tanto tiempo de guardarlo por ahí, pero hoy me dieron ganas de interpretar aquí con las hermanas. Amén. Oh, oh Padre mío, tan exaltado sea tu nombre, o es tu nombre, pero eso es lo que dice el himno.

0: todo el mundo que Él lo llena todo. ¿Cuántos sienten y creen que eso es así?
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Denle un fuerte aplauso al Señor en esta noche. Aleluya, aleluya. Y Jehová dijo a Moisés: di a mi pueblo que marche. Iglesia de Cristo, no temáis, porque vuestro Dios va delante de

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Aleluya. Él vive en nosotros. Y cuando Él vive en nosotros, los temores, los miedos se irán de nosotros, porque Él habita en nosotros. Amén. Gloria a Dios. Para eso hemos venido, a regocijarnos en nuestro espíritu, porque eso es el Evangelio.

0: ¡Aleluya! ¿Cuántos exaltan a Dios?
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0: Vamos a leer capítulo 17 del Evangelio de Juan. Hay un pasaje que a mí me ha impactado mucho. Lo he predicado más de alguna vez. Es una palabra que define el Evangelio y creo que sirve también como para ubicar allí a la desposada. Amén. Capítulo 17 del Evangelio de Juan. Bueno, leamos el versículo 1 al 3, pero el 3 es lo más importante. Dice así: Jesús habló de estas cosas y levantando los ojos al cielo dijo: Padre, la hora ha llegado. Glorifica a tu Hijo para que el Hijo te glorifique a ti. Así como le diste autoridad sobre todo hombre, para que dé vida eterna a todos los que le has dado. Y esta es la vida eterna, que te conozcan a ti, el único Dios verdadero, y a Jesucristo a quien tú has enviado. Amén. Pueden sentarse. Sentarse. Vamos a ordenar nuestros pensamientos porque como que de alguna manera nos falta ciertas cosas que decir, pero que el Espíritu Santo nos auxilia una vez más para poder entender exactamente qué significa desposada, aunque no es una palabra muy agradable para la carne, porque ser desposada es pertenecer a una sola persona y es pertenecer ya a una persona. Pero en este caso no es que uno es desposada, sino que uno mismo, hablando de la iglesia misma se desposa voluntariamente. Pero es increíble también cómo yo estaba pensando hoy sobre esa posición, porque es una posición, pero una posición que obra, que actúa. Porque la mayor parte de veces cuando se tiene una posición a veces limita. Pero si nosotros nos ponemos a pensar, esta posición se pone en la esfera de Dios. Ustedes saben que Dios no tiene tope su esfera. En la esfera de Dios caben miles y miles de universos, dicen. Entonces no es doloroso entonces desposarse uno mismo con Dios, ¿verdad? Pero como no es una sola palabra, no es un decir, sino que es acciones o una acción. Acciones en contra de cosas que aunque parezcan que tuviera vida. Por eso de alguna manera peleamos nuestro matrimonio y que algunas veces también la disolvemos como cualquier cosa, ¿verdad? Porque porque hay un ámbito donde estamos viviendo que de alguna manera la otra parte de esa pareja, de ese matrimonio, como que no le interesa. Ahí es donde uno mira, o la otra parte mira, como que no tiene valor, pues. Por eso hay muchas naciones hoy en día que ya no se comprometan para convivir hasta la muerte con una mujer o con un hombre, porque la indiferencia o la simpleza de la humanidad hizo y hace como que el matrimonio no valiera. Y otro también la divinizan, pero no una divinidad real, sino una divinidad demandada por la mujer o por el hombre. También eso provoca simpleza, disgusto en el corazón de las personas, sea hombre o mujer, pues. Ahí es donde se ha perdido el valor del matrimonio, porque ni es dándole mucho valor, porque si en verdad le diéramos valor al matrimonio, no tenemos ninguna fuerza para darle valor. Si no hay un elemento de poder como para darle valor o fortalecerlo. Porque algunos ya se cansaron de darle tanto valor al matrimonio, ¿verdad? Y eso, repito, provoca en el corazón de los hombres o de las personas que el matrimonio pierde el valor. ¿Verdad que sí? Pero sí tiene valor. Por ejemplo, me contaban de un hombre un día que ya iba por el tercer matrimonio. Y cuando el problema es esto, cuando él quería reunirse con la familia, porque en cada matrimonio tenía dos hijos, entonces cuando quería reunirse con la familia, no sabían con qué familia se iba a reunir. Ese es el problema. Entonces ahí se ve ya literalmente el problema del matrimonio, porque uno se pierde, pues pierde la identidad. Ya no supo. Al final ya no fue con ni la una, ni con la dos, ni con la tres. Se quedó solo con sus amigos. Porque ya, eso lo dice la Biblia, nadie puede servir a los señores. Yo creo que es una de las razones visibles que por la cual el hombre tiene que levantar su matrimonio. Pero no pensemos en término humano, pues ese es el punto a resolver. No pensemos en términos humanos. ¿Por qué? ¿A qué se debió que este hombre ya andaba por el tercer matrimonio? ¿A qué se debió? Por sus conceptos. ¿Sí? Por sus conceptos y los conceptos de sus mujeres hizo que él actuara de esa manera. Porque la mente es engañada cuando no hay un parámetro bíblico que rige la mente del hombre. Porque es la Biblia el que rige, el que define cómo el humano tiene que determinar su vida. Amén. Entonces, cuando yo oí eso, entendí también que por eso Dios no admitió ese tipo de vida. Amén. Da miedo, ¿verdad? Pero tampoco tenemos solución para nuestro matrimonio con nuestros conceptos. Ya no digamos en el mundo perdido, allí no hay esperanza. Aunque sí algunos conviven soportando, pero yo les decía en la mañana, en el matrimonio también funciona la salvación, porque es que lo que estamos entendiendo que la salvación va por encima de toda unión, de todo amor, de todo sentimiento, de todo compromiso, es la salvación del alma. Amén. No sé qué realmente significa el arca de Noé, porque le decía ayer que no terminé de decir la otra cosa. No sé qué realmente significa por qué Noé metió animales por pareja, aunque la Biblia lo describe para conservar la especie de cada animal. Pero ahí hay problema, porque el arca los pudo salvar, proteger de la inundación, pero el corazón de Cam nunca cambió. Hasta mejor hubiera sido que se hubiera ahogado en el diluvio. ¿Cómo interpretamos eso? Una familia que aparentemente se salvó, pero no se salvó del todo, porque de todas maneras se perdió Cam dentro del barco. ¿Qué indica eso? Aunque ahí la solución, la interpretación sería, solo es para un juicio temporal, pero el juicio que viene sobre el mundo actual es eterno. Eterno. Pero viene haciendo lo mismo si usted tiene un corazón de Cam. De todas maneras se pierde, aunque sea en la iglesia, porque se guardan los conceptos. Por eso los conceptos da miedo si uno no toma una posición, porque para eso le pusimos la desposada. No necesariamente el tema del retiro o el nombre del retiro, sino porque esa es la personalidad que Dios revela, o la posición que Dios revela para el hombre. Tiene que ponerle un nombre, porque no se le puede poner nombre iglesia novia. La iglesia novia todavía es pretendiente. Pero cuando se dice desposada, por ejemplo, en Apocalipsis 21:9 dice, alguien trae la Biblia de la versión 60, porque no es. Esa es, ¿verdad? Abrime ahí de una vez. Ya dije, Apocalipsis. Pero ese es actualizado, ¿no? A ver.
1: Aleluya.
0: Sí, dice la frase final. Vino entonces a mí uno de los siete ángeles que tenía las siete copas llenas de las siete plagas postreras, y habló conmigo diciendo: ven acá y yo te mostraré la desposada, la esposa del Cordero. Amén. Pero en otro versículo dice: ataviada, dispuesta para su marido, dice. Pero lo que más me asombró, que ya estaba hecha. Y eso fue la revelación que yo recibí, porque a mí literalmente me cambiaron el concepto de decirle a la iglesia como novia. Novia es una posición incierta. Amén. Porque hay probabilidad de cambiar su amor, su deseo por otro. Pero la desposada es una posición definida, inalterable ya. Amén. Lo que me asombró, porque te mostraré la desposada. ¿Cuándo la desposaron? Eso es lo que hay que entender. ¿Cuándo la desposaron? Nunca se va a desposar uno con el Señor si no entiende la proyección de la salvación, la proyección del evangelio. Por eso no podemos oír cualquier evangelio, porque nos vamos a perder nuestra posición. Por eso le leí el texto que a mí me ha impactado mucho, porque dice: esta es la vida, esta es la vida eterna, que te conozcan a ti, el único Dios verdadero, y a Jesucristo, a quien tú has enviado. Bueno, ¿qué tiene que ver con los matrimonios? Es que por eso le digo, el problema de nosotros no es el matrimonio. Lo voy a decir de esta manera: el problema de usted no es su marido, no es su mujer, es usted. Sí. Porque a saber cuántos de nosotros, nuestras mujeres, por decirlo así, está esperanzada, no habrá alguien que delante de mí cuadre a mi marido, que me dé gusto. Y lo mismo dirá el hombre: no habrá una mamá que me venga a pegar a mi mujer para que me obedezca, pues. Entonces, ¿quién tiene la razón? Estamos esperanzadas de que alguien venga a cuadrar a nuestra mujer o al marido, pues. ¿Sí? Pero volvemos al punto: ¿con qué parámetro? Yo también recibí, ¿por qué Pablo recibió el matrimonio siendo él sin mujer? Entonces el Señor me dijo: para que las mujeres no digan hoy que quiero ser como la mujer de Pablo. No pueden decir, porque no tuvo mujer. Entonces, ¿qué significa eso? Que está apuntado. Es que el evangelio se apuntala siempre solo a Dios y a la salvación. No hay otro medio, otra figura, otro ámbito que manejar para poder, este me gusta a mí y este no. Hay un solo camino, un solo evangelio, un solo Dios y una sola mujer y un solo hombre. No hay uno y medio ni uno y un cuarto, aunque puede uno tener las que quiere, pero la Biblia no aprueba. ¿Por qué? Porque el punto final de toda fidelidad, de todo servicio, de todo sentimiento, de todo amor, de toda familia, va hacia la salvación. Entonces, la salvación tiene relación con el evangelio, porque esa es la proyección. El evangelio no es el marido, no es la esposa, no son los hijos. La proyección es el evangelio. Por ejemplo, si tomáramos como el ejemplo familiar, el ejemplo pastoral, a Noé, supuestamente salvó a su familia temporalmente, pero dentro del arca, Dios enfoca el problema del humano con arca, salvado del diluvio, pero no se salvó de su concepto. Todo el problema es el concepto.
1: sea cualquier concepto. Aquí les decía hoy en la mañana que dónde y cómo pareciera ser como que estuviera cuatro ámbitos, pero no son cuatro ámbitos, sino que es una sola que se toma, que se decide en un momento o en un tiempo. No se sabe si usted va a adoptar ese carácter hoy en este retiro. No se sabe, no sé si usted lo va a tomar, porque es difícil, porque la realidad del mundo es más poderosa que el Evangelio. El sistema del mundo es más poderoso que Dios. Amén. Casi estamos invadidos en todas las regiones religiosamente. Diablo invade la religión. Familiarmente el diablo está ahí. En todas partes está el diablo. Hasta se cree más que Dios, porque no hay un, o sea que no hay un evangelio, o no hay un conocimiento que define la posición del hombre. Entonces, veamos, enumeremos algunas cosas relevantes para que uno tome decisión. La relevancia para mí, en primer lugar, es la vida. ¿Cuántos aman su vida? De tanto que amas la vida, ni sabes dónde ponerla, ¿verdad? Entonces, si es que ama realmente su vida, tienes que buscar algún lugar donde guardarlo, así como Dios. Por ejemplo, Dios para mí, que no teniendo en dónde guardar su tesoro, tuvo que crear una ciudad con calles de oro, como dando a entender como que su novia, su esposa, vale más que el oro. Imagínense la idea de Dios. En cambio, nosotros, con que si nos gasta algún centavo más, ahí va la malmatada, a los hijos, a la mujer, porque vale más nuestro dinerito que la familia, que la mujer, porque nada menos nos cuesta. En cambio, nuestro Cristo no le importó usar el oro para hacer las calles y las perlas, puertas de perlas, un muro de 12 colores, ala. Entonces, nuestro concepto está a saber dónde. En cuanto a relación de Dios, entonces tenemos que buscarle un lugar a nuestra vida que se llama Evangelio, el Evangelio. Con un ser supremo que se llama Dios, que en esta era se llama Jesucristo. Por eso dice Cristo: esta es la vida eterna, que te conozcan a ti, el ¿Por qué diría Jesús el único Dios? Porque partiendo de ahí, cada uno tiene su propio Dios. Por ejemplo, cuando hablamos de idolatría, hace poco yo entendí que a veces uno tiene su ídolo, su mujer, su hijo, su trabajo, su dinero, pero ni siquiera se da cuenta que uno es ídolo para sí mismo, porque no quiere perder su imagen. Entonces tenemos que entender qué significa conocer al único Dios verdadero. Pero no se trata de deidad, no se trata de divinidad, ni siquiera se trata, porque ya dije las palabras más profundas, deidad. Ni siquiera se trata de santidad. Se trata de una conducta.
0: esa es más que divinidad. Conducta.
1: Imaginen lo que estoy diciendo.
0: Parece ser como que me estuviera saliendo del evangelio, porque para usted santidad, divinidad, pero no estoy diciendo, porque si Dios exponiera la divinidad, nunca lo entenderíamos y nunca lo alcanzaríamos. Entonces nos hace el favor Dios de formar en nosotros una conducta, y esa conducta es la que se le pone apellido o título desposada. Ese es nuestro apodo ahora, desposada. Porque uno elige, escoge y se dispone y se guarda. No son cuatro ámbitos, solo un ámbito que opera en cuatro, diría yo, en cuatro fases. Porque decía en la mañana, ¿cómo, cuándo, dónde, con quién y quién, con quiénes? Entonces el evangelio lo tenemos que entender, su operación en un solo Dios verdadero. Y cuando se dice un solo Dios, pareciera ser egoísmo, porque eso es lo que el mundo no quiere, egoísmo. Pero ¿será que puede haber un egoísmo sin imponer? Yo a veces me siento egoísta entre los pastores. A veces uno cede para, o sea que renuncia a no ser egoísta. Miren, hermano, esta vez no quiero predicar, prediquen ustedes. Miren, hermano, hagan los anuncios, yo no quiero dar los anuncios. Ni siquiera en los anuncios lo dicen bien. Entonces, ¿cuál sería el egoísmo de Dios en ese caso? Por eso se le dice el único Dios. Porque no hay otra persona que haga cosas únicas y que dice cosas únicas. Aleluya. Y por eso Jesús se le llama unigénito Hijo de Dios, porque solo en Él se resumió todo acto, todo mensaje, todo poder, toda palabra. Unigénito. Porque no hay alguien que pueda ni siquiera predicar, mucho menos traer la palabra de Dios. Entonces, el único Dios, ahí cuando la persona, aquí ya no estamos hablando de mujer y de hombre, la persona, cuando la persona entiende eso, el único Dios significa también, ya dijimos, un solo evangelio. Pablo dice, hay algunos por ahí que predican otro evangelio, dice Pablo. Pero lo que confunde es la palabra evangelio. Pero dice Pablo, tiene que aclarar, no es que hay otro evangelio, sino que otros pervierten el evangelio. Se oye bonito, pero no lleva nada. Así como usted, mujer, fue engañada. (Risa)
1: solo porque te gustó el bandido, por eso que todavía estás ahí. Pero el mensaje que te daba ya se sepultó, ya se pudrió. Esas son las buenas noticias, pero no concluyen. En cambio, Dios, cuando da una noticia de verdad, solo que hay que caminar. Es que es el punto. La desposada tiene que caminar en el evangelio, no con los evangélicos, sino con el evangelio. Porque solo en el evangelio de Dios se encuentra al único Dios y el único Dios. Va a costar decir, ya de su tamaño va a costar entender. Porque ya estamos acostumbrados, como aquella mujer que le gustaba orar: Señor, hace tanto calor, envíanos la lluvia, decía la mujer, y oró un buen rato, y se levantó y se llevó su canasto al mercado, y venía corriendo su hijita: mamá, se te olvidó el paraguas. ¿Para qué, dijo? ¿Y no acabo de pedir lluvia, pues? Ojalá que usted no se olvide su paraguas hoy en esta noche. Porque ya tenemos la costumbre de solo invocar a Dios sin esperar nada de Él. ¿Por qué? Porque siempre tenemos los mismos procedimientos. Entonces, conocer al único Dios verdadero significa automáticamente desposarse con Él, porque no hay otro como Él, no hay otro fuera de Él. Porque le voy a decir, alguien dijo por ahí, cuando Ruth eligió, no a un marido, eligió a la suegra. Cosa que no se da hoy en este tiempo. Ni al marido se elige ya ahora, que esté allí, pues. Y sobre todo, eligió al Dios que mató a su marido. Por eso la Ruth es una cosa bien impresionante. Eligió al Dios a quien mató al marido. Me gusta ese Dios, dijo. Ese Dios será mi Dios, dijo. En cambio, nosotros, cualquier momento que aparezca un evangelio que hace un milagrito, que hace. Por eso, no hay Dios como nuestro Dios. No hay Señor como nuestro Señor. Amén. Todas las religiones demandan trabajo, demandan sacrificio. Sí. El único Dios verdadero tiene una tendencia distinta. Lo que se requiere es, en primer lugar, o sea, dije, hay que crear ámbito. El primer ámbito es el evangelio. Pero eso no se puede crear. Si se conoce ese evangelio, hay que tomarlo. ¿Sí? A mí ahora nadie me quita este evangelio. ¿Sabe por qué lo digo? porque estoy entendiendo que me ha evitado tantos esfuerzos que hacía antes. Antes podría yo decir, es que he ayunado, es que me he sacrificado, es que me he desvelado, es que he aguantado hambre. Entonces ya no es el Evangelio, ya este soy yo. Y si es el hombre que las hace, pues vea con dónde lleva a su gente, pues. Es que ahí está el problema. ¿Dónde llevar a la gente si tienes poder para sanar? En cambio, este Dios no exhibe sus poderes, sino que busca una posición, pero que va a depender. Este es el punto muy importante. No se puede poner una posición si no se conoce a Dios. Único. Pero cuando digo único, no único en su personalidad. Único que resume todos los actos, toda la proyección de la Biblia lo reúne él todo. Si alguien, por eso Apocalipsis termina, si alguien le agrega a esta palabra, llevará castigo, y si le quita, lo mismo. ¿Qué está diciendo ahí? Está indicando que la desposada, por eso se desposa, porque ya no acepta alternativas. Porque en Dios y su Dios es suficiente para dar de lo que ella. No estamos hablando de la mujer, estamos hablando de la iglesia, que viene siendo usted. Y llega a entender que no hay Dios fuera de su Dios, no en términos de personalidad, sino en términos de procedimiento. Amén. Hasta ayer me atreví a decir, ¿dónde han visto a otro Gaspar Zapalú? Decía yo, ojalá que no se ofendieron. Pero tampoco estaba diciendo yo que soy el mejor, no solo estaba diciendo yo que hasta mi ropa es diferente, pues. Pero que en realidad también no por bonito, sino porque tengo un concepto diferente del Evangelio. Amén. ¿Lo entendieron, verdad? Entonces, conocer el único Dios es que uno cancela todo lo que ha visto, lo que ha aprendido, lo que está viendo, lo que hace la gente, lo que hará la gente. Yo me considero que tengo un mensaje diferente. Yo no puedo predicar como predican los otros predicadores. Porque ¿sabe por qué? Cuando uno conoce al único Dios, y el único Dios ya tiene vergüenza, por lo menos. Amén. Porque estaba, decía un, en Argentina vamos a traer la copa. Mira lo que dice un, llegó a decir Argentina, solo para quedar bien, solo para. Y quiere ser profeta. Y no pudo. Y siempre hablan, es que la economía va a ir disparada hoy para esta nación, dice el Señor. Como que si fuera lo más grande que Dios diera a la humanidad, la economía. Usted no tiene porque está jalando por todo lado. Es que es increíble, por eso vamos a tener que traer a Dios. Por ejemplo, cuando Jesús empezó a dar los panes, cuando se le abundó los panes, alimentó 5,000, Él estaba haciendo esa obra con un mensaje envuelto. Pero la gente lo único que saboreó, que disfrutó, qué rico es este pan. Pero lo más grande, decían algunos, que es no haber trabajado usted. Esa vida me gusta, dice. Por eso hay hombres que buscan mujeres que solo la mujer trabaja. Que qué rico ese pan, dirá. Mire cómo interpretaron el mensaje. Qué rico este pan. Y al siguiente día andaban sudando. Y solo para comerse el pan. Y el Señor les dice: ¿ustedes a qué vienen? Es que nos gustó el pan, Señor. Y te andábamos buscando por todos lados. ¿Qué si aquí estabas? Creían que había otro pan. Ya no hubo. Y les dijo: ¿por qué ustedes vienen sudados? ¿Por qué no más bien sudan un poco para entender, para ganar la vida eterna? ¿Por qué sudan solo para engordarse? Entonces el Señor, el propósito del pan no era engordar a los hombres, era que entendieran el mensaje envuelto del pan. ¿Cuál sería el mensaje ahí? Que Jesús tiene el dominio sobre el hambre, porque aguantaron hambre 3 días. Y que tenía la capacidad de darle de comer sin trabajar. Pero no era, no, o sea que el mensaje era que él tenía todo el control del hambre y del pan. Porque curiosamente ahí no se hablan de mujeres. No sé si la Biblia o los escritores evadieron. ¿Por qué diría? Alimentó a 5,000 hombres sin contar mujer. ¿Qué significa esa palabra? Quiere decir que la mujer no debe de trabajar, porque ahí va el pan integrado en el hombre. ¡Sí!

mujer tiene una posición de desposada, para ella no existe un lugar específico, porque no hay delante. Que la dejan atrás, ¿será inferior? ¿Y que si la pongan adelante será superior? ¿Por qué? Porque ella vale estando atrás, estando adelante, estando a la par, vale lo mismo. Si ella tiene al único Dios, porque este único Dios no conoce rincones, no tiene parte oscura como para no darle de comer a la mujer. Por eso en la Biblia no se cuentan las mujeres, ni los niños. Por ejemplo, cuando el diluvio, es lo mismo le da a Dios matar a los niños en el diluvio. No, no solo mató a los adúlteros, mató a los niños. Cuando no se conoce a Dios no les interesa a los niños, porque están integrados dentro de la cabeza que es el hombre. Por eso es muy importante que nosotros tenemos que entender al único, el único Dios. Cuando dice la palabra, al único Dios sabio y verdadero, dice, a Él hay que ir. Y cuando dice el único, es el único, la única persona, es el único, no tiene hermanos ni primos. Va, pero hablemos de operación. Por ejemplo, cuando estoy hablando, si la mujer va detrás del marido, es lo más seguro, porque el primero que tiene que morir es el marido, así como Cristo. Ahí es donde se cumple Efesios, que dice, así como Cristo amó a su mujer que se puso adelante, prefirió morirse él que morir su esposa. Entonces, el ponerse atrás vale más que ponerse adelante. Bueno, y si quiere, ¿sabe por qué lo digo tan con claridad? Porque mi mente es así. Les decía, no sé si hoy en la mañana, para mí lo primero son mis hijos. Yo y mi esposo somos uno. ¿Uno en qué? Si tenemos comida que sobró, vamos a comer los dos. Pero primero tienen que comer los niños. Ahí nosotros, si comemos o no comemos, porque somos uno. Y si hay abundancia, pues comemos más que los niños. Por eso no pelea usted si lo dejan atrás, si la dejan atrás. No hay región de oscuridad, de inferioridad para las mujeres. ¿Qué es la operación de Dios? Aquí anoté ciertas cosas importantes. ¿Cómo es que se hace desposada? ¿Cómo? Cuando ella o la iglesia o la persona conozca a Dios, así como Ruth decíamos ayer, que no le interesó la cara de la suegra, ni que le haya matado a su marido Dios. Ella eligió, se puso, saber qué vio. Ha de haber visto algo. Y Dios se le cumplió. ¿Sí? Amén. Entonces es una posición que uno tiene que tomar y definir. Amén. Y automáticamente esto lo voy a enumerar, después le damos unas breves aplicaciones. Y seguidamente, porque sucede simultáneamente, pero son actos también.

0: cuando vea al único Dios, me quedo con esto. Y automáticamente, segunda parte, se aparta. Así mismo, no la están empujando, no la están obligando, se aparta a sí mismo. Se hace ella misma. Aunque sí cuesta, porque, por ejemplo, en el caso mío, cuando yo decidí servir a Dios, iba bien, era un buen trabajador, comerciante, tenía ideales y sí me estaba funcionando ya. Tenía dos casas cuando el Señor me llamó a su ministerio. Dos casas tenía yo y era bien joven, menos de 30 años, ya tenía dos casas. Estaba sembrando cafetales. Pero cuando inicié el ministerio, se me acabaron todo. Me metí a la obra, por lo menos, no quiere decir que no estoy metido ahora. Estoy más metido. Pero ya bien vestido. Pero no impide que no trabaje con vestido, pues. Pero me metí, me perdí, olvidé a mis hijos, olvidé que tenía familia. Pero llegué a ser tan pobre, sin zapatos, con comida sí, pero sin ropa. Me regalaban ropa de este tamaño, me agallaba las mangas aquí. Y como uno es tan espiritual, se pone de todo, come de todo. Oh, ya no. Pero lo más grande fue que llegué a pensar que no iba a tener ni siquiera una bicicleta, porque no hallaba la forma. Ahí es donde uno es provocado a inventar cosas para hacer alcanzar cosas, préstamos, pedir limosna, hacer rifa, lotería y toda la cosa. Entonces, eso es la provocación que hace la escasez, la pobreza. Entonces, ahí es donde uno pierde al único Dios. Entonces, para tener al único Dios es agobiante, pero es más seguro. ¿Sí? Más seguro, más efectivo. ¿Sí? Hoy lo estoy viendo yo, más efectivo. ¿Sí? Pero es difícil en el sentido, pues, porque un solo Dios es. Por eso Dios a veces se encierra en una varita. Ya entendieron ayer que dijimos: no hay una vara, no hay una delgadita por ahí para que hacerle de vara. Bueno, una vara. Va. Bueno, va, gracias. Porque cuando Dios llamó a Moisés, se hizo una vara en la mano de Moisés. ¿Usted qué valor le da una vara cuando se trata de comer? ¿Qué valor le da una vara cuando se trata de morir? Porque el Mar Rojo era sinónimo de muerte, de fracaso, de perdición, de fraude, de engaño. Y dice Moisés, sí, y con la misma, así estaba haciendo con su Dios: Señor, ¿y ahora qué? Y le dice Dios: ¿y qué es lo que tienes en tu mano? Pues una vara. Pues si eso soy yo. Eso soy yo. Porque el mundo quisiera tener una vara con cara de cobre, ¿verdad? Como los egipcios, como el mundo adorna. Así como a las mujeres le costó venderse, se encolochaba, se pintaba. Cuando se dio cuenta, se le dio tan barata que ni comida le dan. Por eso, conocer al Dios único es como llegar a tener esta varita. Y le dice Dios: abre el mar, extiende esa vara. Claro que no era como partir queso. Toda la noche extendiendo la vara. Y al fin esta varita pudo abrir el mar rojo a la mitad, para dar a conocer: es el único Dios. No necesite que le salga rama, hojas y flores. Con la misma calidad, con el mismo tamaño, hace obras portentosas. ¿Alguien está entendiendo el evangelio? Por eso le repito, el problema de nosotros no es la mujer, no es el hombre, somos nosotros mismos, que tenemos diversidad de opinión de amuletos que le queremos agregarle al único Dios. Por eso nuestro Dios no funciona, porque le hemos agregado otros dioses, otras alabanzas, otro mensaje. Amén. ¿Y en dónde se desposa? En la iglesia. Punto 3. Amén. ¿Y qué hay en la iglesia? Murmuración. Lo que pasa es que nosotros nos hemos vuelto murmuradores. Pero lo que ignoramos, que ser murmurador es dudar de Dios, hablar mal de Dios. Perdone la palabra. ¿Sabe cómo nos quedamos cuando nos volvemos murmuradores? Es como orinarse en la ropa. ¿Y cómo se duerme usted así? Orinado. Y si le agrega otro poquito de otra cosa más. ¿Cómo siente usted la dormida esa noche? No durmió, nunca va a dormir. Y lo peor es que el siguiente día llegue más que en el momento. Por eso no murmuren. El problema de Israel, murmurar. Y nunca, Dios los reprocha ya en el libro de Amós, o en el libro de Jeremías, dice: ustedes, ¿por qué hacen esos cultos?, le dice, de tantas alabanzas, de tanta música. Si yo no les pedí eso, dice Dios. Cuando ustedes anduvieron en el desierto, andaba con la imagen de su Dios Moloc en su mente. Es como, yo soy muy pelado para hablar cuando estoy tomado por el Espíritu de Dios. ¿Sabe qué hacía Israel? Dejaron Egipto. Pero es como aquella mujer, perdón, las mujeres. O como aquel hombre, pues, cualquiera de los dos. Pero es como aquella persona que está haciendo el amor o teniendo relación con su mujer, pero pensando en la otra y ella pensando en el otro. Así anduvo Israel en el desierto, yendo detrás de Dios, pero con su mente puesto en sus ídolos. Por eso, conocer el único Dios no solamente significa una posición, sino a través del culto. Por eso nosotros no podemos mezclar la alabanza, mezclar tantos tipos de mensajes, de conceptos de matrimonio. Por eso si su matrimonio es al estilo del mundo y en el culto de Dios, usted no funciona, usted está orinado, perdone la palabra. Eso nadie lo ha dicho, porque nadie lo ha visto. Entonces, en la iglesia es donde se desposa en el culto. No tiene otra alabanza, no tiene otro concepto de mensaje. Cuando el mensaje no envuelve el nombre de Dios, y si el nombre de Dios no envuelve la salvación, es un culto pagano, es un culto diabólico o carnal. Y es lo más importante, el culto, porque ahí es donde efectuamos, donde nos relacionamos con Dios. Porque no es tanto creerle a Dios, creer en Dios, eso lo hace todo el mundo, pero en el culto es donde nos perdemos. La gente no se pierde en las cantinas. Son más conscientes los borrachos que los que están en la iglesia, porque no saben qué tipo de culto están ejerciendo. ¿Alguien está entendiendo el mensaje? ¿Estamos siendo un poco claros hoy en esta noche? En el culto es donde nos pervertimos. Entonces la desposada allí es donde expresa su amor, único amor, con el único Dios verdadero. Y como resultado automático es tener la vida eterna. Bueno, ¿usted sabe qué significa vida eterna? Es fácil decir, vivir para siempre. No. ¿Usted sabe qué significa vida eterna? Porque esa vida eterna ya empezó. ¿Pero de qué manera empezó? Usted deja, se queda tranquila, se queda en paz. Porque usted es eterno. No sé si captó esa. Solo la gente que pelean porque son temporeros, temporales, que necesitan comer, necesitan vestir. Usted no necesita comer, usted no necesita vestirse, porque ya está vestido de vida eterna, de la gloria eterna de Dios. Pero eso no quiere decir que usted no se va a vestir, se va a vestir mejor que ahora. Y no le digo pues que yo iba a creer y que estaba creyendo que nunca va a tener bicicleta. Mientras que un político nos encontramos en un restaurante con él, fíjese usted que fui a hacer una propaganda allá, que me regalaron un carro usted para hacer la propaganda. Y yo que yo estoy predicando, ni bicicleta tengo, decía yo. Pero hasta que tenía que entender que a Dios no se le puede prestar su culto, no se le puede prestar su alabanza, no se le puede prestar su mensaje. Entonces, en un solo día nace una nación. Le cuento, a mí no me gusta contar las cosas, pero como una cosa trae otra cosa. Por ejemplo, acabo de comprar un templo en Guatemala y le dan un regalo, ¿cómo le llaman eso? Y a mí me agregaron, porque yo estaba comprando un terreno con río, con nacimiento de agua, de 16 manzanas. Acabo de comprar ayer, antier lo fuimos a ver con los pastores. Ya nadamos en un nacimiento de agua. Es decir, de postre pues me estaban dando eso, después de creer que no iba a tener nada. Pero hasta que entendí que a Dios no se le puede cantar coro prestado, que a Dios no se puede remendar su mensaje, que a Dios no se le puede adorar con cantos prestados, hasta que uno conozca y se decide por él solo, nada más. ¿Quiere esta varita? Ahí lo tiene. Ahí lo tiene, el mensaje, acepta el mensaje. Entiende que no le. Por ejemplo, nosotros pecamos en la oración. Hasta por gusto la Biblia nos grita: no oréis como los. ¿Qué dice? Los gentiles que hacen repeticiones de palabrería. ¿Cuál sería? Es como cuando usted, cuando va a la iglesia: Padre Celestial, perdone, Señor, que hasta ahora vine otra vez al culto. Pero tú comprenderás, Señor, que tengo 3 hijos que alimentar. Imagínese usted, Señor, cómo cuesta dar de comer. Ah, claro que te cuesta a ti con esa cara que tienes. Eso se llama usar vanas palabrería. No le cuentas tu miseria a Dios. Si tu misma cara lo dice, dice Dios. Si la ropa que tiene puesta lo dice, ¿por qué me lo cuentas? ¿Por qué no me dices quién soy yo? ¿Cómo soy yo? ¿De dónde soy yo? ¿Dónde estoy yo? Es que nos hemos ahogado, nos hemos matado en nuestra propia oración. Vanas repeticiones. ¿Por qué le cuentas al Señor tu miseria si Él lo sabe? ¿Por qué no le adores? ¿Por qué no le alabas? ¿Por qué no lo exaltas? Yo siempre he creído y he visto mis vergüenzas, mis derrotas, mis fracasos, mis lágrimas. No significa que Dios no es poderoso. Sigo diciendo, a pesar de mi cara triste, mi Dios es poderoso, es único, fuerte y victorioso. Que no te amargues, que no te sientes la víctima, mujer, no te sientas la víctima. ¿Acaso Dios ignora todos los padecimientos? Entonces levántate, conózcalo. Amén. Entonces tienes que apartarte, porque son 4 cosas. Que cuando la desposada se ubica, llega a conocer el Evangelio, rechaza los cultos falsos. Por ejemplo, me estaban contando que hay unos pastores que inventan cultos. Me acaban de decir que un pastor tuvo 24 cultos en un mes, pero solo para sacar dinero. Hermano, ¿cómo se atreve usted a hacer esas cosas? Y lo triste es que no ha conseguido nada. Más endeudado está. Usted tiene que rechazar esos tipos de cultos evangélicos. Crear el verdadero culto. Conociendo al único Dios, crear un verdadero culto, tener el verdadero evangelio y alejar de usted las costumbres del mundo. Porque lo que hizo Israel practicaba las costumbres de los pueblos vecinos. ¿Cuáles serían? Los cumpleaños, los matrimonios. Un pastor un día estábamos enseñando, por eso ya no he hecho yo culto de parejas, porque una vez me atreví a hacer con mujeres de pastor. Y yo hablé de eso porque eso afecta en cierta forma, porque no es tanto el casar a una hija de blanco, es una ofensa para Dios cuando uno está blanco, pues. Pero él abusivamente me mandó, pero de todas maneras yo voy a casar a mi hijo, a mi hija de blanco. Como que si fuera mío el mensaje, como que si es mi interés. El único interés de Dios es que usted no mezcle los cultos, no mezcle costumbre de los gentiles en tu boda, en tus cumpleaños. Hay que celebrar los cumpleaños, pero que haya inspiración del Espíritu, porque en todo hay inspiración del Espíritu. ¿Sí? Hay que dejar la cultura de nuestras naciones. No hablar pues al público criticando. Uno hace la diferencia. Una vez, por ejemplo, hablando de costumbre, ahí podemos, ayer hablaba un poco de comida. Una vez andaba por Estados Unidos, se me ocurrió hacerle comida a los pastores, a 40 pastores. Y les di de comer lo que yo como acá, una comida típica, así, muy sencilla, muy. No me atreví a hacerle comida a 40. Y pensaba yo que era un mi gusto personal, pero cuando les di de comer, casi comieron todo, con todo y plato. Y era pescado que comimos. Entonces entendí que hay un sabor universal que cualquiera puede comer. Y eso en cuanto a comida. Entonces ya no digamos un evangelio. Por eso no tenemos necesidad de copiarle al mundo sus costumbres. No tenemos necesidad de copiarle la cultura del mundo, porque nosotros tenemos la capacidad de crear ambientes jamás conocidos. Actos que a nadie se le ha ocurrido hacer. Y eso hace que usted va a disfrutar un marido diferente, una esposa diferente. Es que la Biblia es poderosa, la palabra de Dios. Pero consiste en un procedimiento que Dios proyecta en su libro. Por eso le dice a Josué: no te apartas ni a la derecha ni a la izquierda, porque yo no estoy aquí ni allá, estoy aquí. Aquí. Y dice literalmente: y si valientemente, ¿por qué se usa la palabra valiente? Porque es la posición rígida, confiado, asegurado. Esa es la desposada, que no tiene necesidad de voltearse. ¿Por qué usted se molesta cuando alguien se voltea para ver a la gente? Decirle: míralo con todo gusto, mi amor. Decirle: mira, dete gusto. Ahora, si por una mirada me llegas a pegar a la casa, eso significa que nunca me has amado y ya se acabó. ¿Para qué tanto brinco? ¿Alguien se está gozando con la palabra de Dios? Tenemos que entender el evangelio del único Dios verdadero. Rechazar todo concepto, costumbre, tradición, a un religioso, rechazar, vomitar, perdone la palabra, y adquirir y tomar la posición. Yo soy de mi amado y mi amado es mío y en mí tiene su complacencia. Aleluya, amén. Aleluya, amén. Aleluya, amén. Aleluya, amén.
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esto es pura coincidencia, como él es el que alaba al Padre entre sus hermanos. Por eso todo lo hace perfecto. Solo nos falta una cosa, si podemos cantarlo. Que el Señor nos ayude a poder expresar ese nombre que es sobre todo nombre.

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2: No me canso de amarte. Ándale pues. A ver cómo nos va. ¿Ya está cansado? Para nada, digo, para nada. Aleluya. Yo recibí todos estos coros, pero como no sé de música, por eso estoy tarareando un poco aquí. No me canso de amarte.

0: gusto con mi Jesús? ¿Cuántos se sienten tan a gusto con el Señor? ¿Seguro? ¿Seguro?
1: Póngale paz. Aleluya.
0: Yo tengo un Dios. Bueno, ahora dejamos

Aleluya. Gloria a Dios. Como Ruth y Noemí.

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0: Bailemos juntos, dice, bailemos todos juntos. Gloria a Dios.
1: En otros lugares siempre practican rebuscarle las palabras de niños, pero en este caso yo les voy a hacer una aclaración, porque el humano trae en su conciencia una alabanza verdadera que lastimosamente no la puede expresar por su cuerpo limitado.
0: Amén.
1: Tiene que cantar la alabanza verdadera como para un alma madura, para un espíritu ya maduro.

¿Quieren agradecerle al Señor por este momento que estuvimos viviendo, alabando con alegría, con llanto, con quebrantamiento? ¿Cuántos se quebrantaron en esta noche a través de la inspiración de los cantos? Vamos a cantarle una vez más así.

Somos salvos. Y por eso damos gracias al Señor.

pie es la gratitud que hay en nuestro corazón. Aleluya. Gracias, Señor. Gracias por todos tus hijos que han venido, Señor, a manifestar su gozo, su gratitud, su exaltación a tu majestad, Señor. Gracias. Mil gracias, Señor. Muchas gracias. Gracias, Dios. Le aplaudimos. Le amamos. Aleluya. Gracias, Dios. Aleluya. Amén. Amén. A su majestad. A su honor. A su grande obra. Yo tengo un Dios alto y sublime. No sé si lo saben. Ah, qué bueno que lo saben. Porque eso es bueno que nos ayuden a cantar. Porque estamos no viendo espectáculo, estamos adorando al Señor. Amén. Gloria a Dios.

0: Aleluya. Amén. Puede sentarse porque viene la otra parte.
1: Por eso damos gracias a Dios. Yo doy gracias a Él porque me ama como soy. Amén. Dice así,

0: voz de Jesús. Gloria a Dios.
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0: Cantaré una canción triunfal, un cántico triunfal.

Un aplauso a la venida de Cristo Jesús. Una de las señales de la venida de Cristo es que su iglesia ya está de fiesta, sintiendo ya el tropel de su carruaje que viene brincando sobre los montes también. Aleluya. Él es tu amado, Él es tu amado. No estás cantando y adorando a un extraño, sino que estás adorando directamente al amado. Aleluya.

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2: Castillo mío, escudo mío, en quien he confiado. Amén.

Tú has sido mi roca, mi alto refugio, Dios. Escudo mío en tiempo de aflicción. Has sido tú, oh Jehová, Dios de los ejércitos.

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Como una apelación sobre su alma, usted va a cantar con el canto, tú me conoces, tú me conoces. Amén. Usted va a decirle al Señor, Señor, tú me conoces. No puedo ocultarme, no puedo esconderme, aquí estoy porque tú me creaste antes que el mundo fuese, fuera. Amén. Vamos a dejar el tiempo.

porque Dios trajo paz y gozo a la iglesia. Es la primera palabra que Jesús dijo al resucitar: paz a vosotros. Porque usted no imagina, no se imagina cuánto vale la paz. Eso no tiene precio. Pero tú lo tienes por Jesucristo.

0: Hallelujah.
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desde la eternidad y hasta la eternidad, y diga todo el pueblo, ¡a!

el que es, el que era y el que ha de venir, porque él nunca ha cambiado, él seguirá siendo el mismo, el testigo fiel y verdadero. He aquí el amén.

0: colaboración por siempre estará en todos los confines de tu creación.
1: Nuestra luz, Jehová es nuestra salvación. Dice, ¿de quién temeré? Jehová es la fortaleza, porque Jehová es la fortaleza de mi vida. Amén.

por nosotros. Él nos defenderá. Él nos librará de toda guerra, de toda violencia. Amén.

¿Cuántos tienen fe de que esto es verdad? Esto es por la fe. Esto es por la fe. Y lo que tú crees que lo que Dios puede hacer.

El mismo vino a salvarnos. El mismo vino a liberarnos. El mismo viene a llevarnos. Es por ello que cantamos con gozo y con toda libertad.

0: hacia ti.
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grande como tú, oh Jehová. Bueno. Este es un poco moderado. Todavía ya puede menearse, ya puede. Rey grande como tú, oh Jehová.

corazón. Amén. Gloria a Jesús. No me canso de amarte. Ándale pues. A ver cómo nos va. ¿Ya está cansado? Para nada, digo. Para nada. Aleluya. Yo recibí todos estos coros, pero como no sé de música, por eso estoy tarareando un poco aquí. No me canso de amarte.

gusto con mi Jesús. ¿Cuántos se sienten tan a gusto con el Señor? ¿Seguro? ¿Seguro?

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gloria a Jesús. Aleluya. Esa es su bondad tierna. Esa es su ternura. Amén. Ni siquiera perdonó a dos sacerdotes que entraron ni siquiera a pecar, a oficiar, y los mató. Por eso hoy tenemos un Salvador tierno, es su bondad nunca cesará. Gracias a esa bondad. Amén. Bienvenidos a la fiesta de Jesús. Aleluya. Prepare su corazón porque esta es una fiesta

Cantadle con gozo al Dios de

Cuando veo tus cielos, obra de tus dedos, la luna y las estrellas que tú formaste, digo, ¿qué es el hombre para que tengas de él memoria? Y el hijo del hombre para que lo visites. Oh Jehová, Señor nuestro, cuán grande es tu nombre en toda la tierra.

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Cuando David dejó un tiempo la presencia de Dios y no era por su voluntad, sino porque su hijo Absalón lo dejó de la casa de Dios. Y escribe el Salmo 42 y dice una de las frases, que a mí me invade, me envuelve, porque dice: Señor, ¿cuándo vendré? ¿Cuándo vendré otra vez y me presentaré delante de ti? Quiere decir que no está ni siquiera en uno el volver al río de Dios. Por eso el himno dice: hazme volver, porque yo no puedo. Yo no tengo la fuerza, yo no sé dónde está. Aleluya. Porque mis lágrimas fueron mi pan de día y de noche. Era tanta la ansiedad de este hombre. Y no era un cualquier hombre. En primer lugar, era el rey de Israel. Y era el ungido de Jehová. Y era el dulce cantor de Israel. Y era el guerrero de los guerreros. Y era hombre de dinero. Pero no le bastaba todas esas cosas, porque para él la presencia de Dios es más que todas las cosas, los rangos, los privilegios, la fama, el dinero que él tenía. Por eso, hermano, cuando le cantamos a Dios, cantémosle con toda la fuerza de nuestro ser. Amén.

Así de pie, hermanos, una vez más sean bienvenidos de nuevo a la mesa del Señor. Espero que usted cambie. Estando en la mesa del Señor, a veces sirve para vida o para muerte. Pero ojalá que para usted sea de vida. Quiero leer con ustedes como un enfoque general de la condición humana que se debe de vivir en el capítulo 4 de la carta de Pablo a la iglesia de Éfeso. En Éfeso es donde Pablo conoció a la iglesia como la esposa de Cristo. Amén. Porque cuando Pablo estaba escribiendo la carta a las parejas, Pablo concluye diciendo: es que es interesante lo que dice Pablo, a ver si dice el versículo, pero esto no es la lectura, solo quería decirles de antemano, versículo 32 del capítulo 5, no es lo que les iba a leer, pero para que no me pase por alto. Por eso no estamos tocando punto directamente de matrimonio, porque usted ya está lleno de conocimiento de eso. Pero lo que pasan por alto los predicadores es este. Pablo empieza con la pareja, pero después cambia el papel diciendo este versículo, en el versículo 32, grande es este misterio, pero lo digo respecto de Cristo y de la iglesia. Amén. Por tanto, cada uno de vosotros ame a su esposa como a sí mismo, y la esposa respete a su marido. Así concluye. Pero en el versículo 32 está hablando de Cristo y la iglesia. Por eso no tiene que ser directo el mensaje, pero porque es dirigido nada más a la conducta de un alma o de cómo tiene que comportarse un alma, y de esa manera sale a colación también la esposa y el esposo. Como que estuviera proyectando dos papeles, pero la esencia es respecto de Cristo y la iglesia. No sé si entendieron esa parte, es muy importante. Ahora, lo que quiero leer es el capítulo 4, verso 17. En adelante voy a leer unos cuantos versículos porque me interesa ciertas cosas que describe Pablo. Pero lo más interesante es este, dice: esto digo e insisto en el Señor, que no os conduzcáis más como se conducen los gentiles en la vanidad de su mente. Le estaba diciendo a la iglesia de Éfeso. Toda la iglesia, antes que fuera la esposa de Cristo, tiene que ver estas conductas. Según el versículo 17, amén. Y en la vanidad de sus mentes. Quiere decir que todo lo que uno hace, lo que uno proyecta, es todo mental.

0: toda ilusión. Es lo que hacen todos los gentiles, dice. Teniendo el entendimiento entenebrecido, alejados de la vida de Dios. Es otro detalle que nosotros tenemos que tener bien presente. En primer lugar, tenemos que entender que ya no somos gentiles, somos la iglesia de Cristo. Amén. Por esa razón estamos obligados, obligados en el sentido porque de que si no tomamos los títulos, la posición que Dios nos da, vamos a continuar siendo simples gentiles en la vanidad de nuestra mente. ¿Sí? ¿Cómo sería la vanidad de la mente? Decía una señora que estaba haciendo un ejercicio bien acrobática, la señora, dice la señora, se levantaba el cuerpo, apoyaba sus dos manos, levantaba sus pies arriba y decía estas palabras: ¿de dónde se sacó la idea de eso de la edad? Dice, porque yo tengo 64 años y sigo siendo esto y lo voy a seguir haciendo, dice. Eso que es solo un cuerpo usando su cuerpo. Nosotros no solo tenemos cuerpo, sino que tenemos por lo menos cerebro. A menos que si su cerebro ya es un vaso de atol, ahí sí. Amén. Entonces son títulos, son posiciones que uno tiene que ver. Porque dice: alejados de la vida de Dios. ¿Usted cree que tiene la vida de Dios? Lo que pasa es que la vida de Dios lo compara a usted con venir al culto. Eso no es la vida de Dios. Venir al culto solo es un acto para manifestar la vida que Dios nos ha dado y para realizar las cosas de la vida que Dios nos ha dado. No sé si entiende esas cosas que no parecen interesantes, pero a mí me está interesando, porque hay una serie de descripción. Amén. Alejado de la vida de Dios por la ignorancia que hay en ellos debido a su dureza corazón. Debido a la dureza de su corazón. Son descripciones muy puntualizadas. Una vez perdida toda sensibilidad, se entregaron a la sensualidad para cometer ávidamente toda clase de impureza. Pero vosotros no habéis aprendido así a Cristo. Eso es otra posición. Uno tiene que regirse de lo que Cristo enseña, pues. A menos que usted ha aprendido del pastor o de otras personas. Amén, hermano. No hemos aprendido así a Cristo. Si en verdad le habéis oído y habéis sido enseñados en él, así como la verdad está en Jesús, dice. Qué parámetro tan claro, ¿verdad? Pero estos versos como que no resaltaran. Pero cuando yo estaba leyendo esto, ¿qué versos? ¿Qué descripciones bien resaltados, pues? Bien concretados, bien sincronizados. Amén. Con respecto a vuestra antigua manera de vivir, despojaos del viejo hombre que está viciado los deseos engañosos. Otro parámetro. Pero renovaos en el espíritu. Usted sabe que empezamos hablando de la esfera del espíritu. Renovaos en el espíritu de vuestra mente y vestíos del nuevo hombre que ha sido creado a la semejanza de Dios en justicia y santidad de verdad. No sé por qué Pablo le agrega santidad de verdad. Es una referencia bien definida, santidad de verdad. Porque muchos que se creen santa y santos, pero comparado con qué, pregúntase, comparado con qué es su santidad. Amén. Bueno, hasta ahí dejo, porque aunque dice aquí, ya lo da por hecho Pablo, dice: por lo tanto, habiendo dejado la mentira, hablad la verdad cada uno con su prójimo, porque somos miembros los unos de los otros. Enojaos, como que da permiso para enojarse, pero dice luego: pero no pequéis. Quiere decir que el enojo no es pecado, y se vuelve pecado cuando dice, a ver, enojaos pero no pequéis, no se ponga el sol sobre vuestro enojo. ¿Para qué? ¿Para qué dijo? Para no dar lugar al diablo. Mucha gente ya tienen 3-4 años de no hablar con su marido. Usted ya está en el terreno del diablo. Si solo con una noche que aguanta usted, que guarde su enojo, y al día siguiente ya es terreno del diablo usted. Por eso cuidémonos de creer que sabemos la Biblia. No sabemos nada de la Biblia. Como humanos nos podemos enojar por cualquier disgusto, por cualquier problema, pero al atardecer se tiene que acabar ese enojo. Y que decirle en términos humanos, que se vaya al diablo. Los enojos, pues. Porque porque si tú guardas su enojo, dirá el diablo: aquí estoy invitado a cenar, a quedarme, a tener hijos aquí. Interpretemos la Biblia. Así que tengamos cuidado. Estas descripciones bíblicas me interesó tanto que les iba a leer ayer, pero hasta hoy lo leímos, porque queremos llevarlos a la esfera de Dios, y en las esferas de Dios hay cosas que hay que usarlas, como por ejemplo en este caso rechazar la vanidad de la mente, tener la vida de Dios, rechazar la dureza del corazón, rechazar la sensibilidad o insensibilidad, a la voz de Dios. Oremos brevemente. Padre, gracias una vez más porque nos da el privilegio de estar delante de ti. Señor, prepara nuestro corazón que entienda, Padre, tus palabras. Denos oídos que capten el mensaje. Corazón capaz de entender y interpretar y aplicar la palabra. En el nombre de Cristo Jesús. Gracias, Señor. Amén. Amén. Aleluya. Voy a tener que decir algo. Iba a pedir favor a alguien que aclare algunas cosas. Hay algunos pastores, o hubieron algunos pastores que interpretaron mal la palabra libertad. Y yo les tuve que aclarar, a mí no me gusta usar la palabra libertad. Me gusta traducirlo en una palabra que se llama conocimiento. Porque la palabra libertad tiene tendencia a desbocarse en los pecados. Pero cuando se usa la palabra conocimiento, si alguien me ve haciendo algo, sé lo que estoy haciendo, sé por qué lo hago, porque es conocimiento, no es libertad. Porque libertad crea arrogancia. ¿A usted qué te importa mi vida? Esta es mi vida. Si así me ama Dios, ¿y usted qué? Eso es libertad. Pero cuando es conocimiento, lo hago por necesidad, lo hago con conocimiento, con un propósito, que no es una libertad evangélica religiosa. Amén. Por eso muchos anhelaban venir con su esposo como que yo no lo hubiera permitido. Lo que pasa, hermano, que cuando yo hablo la palabra de Dios, no miro sexo, solo expongo la palabra de Dios. Y ahí el que cruza por el camino del Señor, de todas maneras le tengo que volar la cabeza, quien quiera que sea, sea mujer, sea hombre, sea lo que sea. Pero en realidad, hermano, cómo me llenó de gozo, aunque nunca le pregunté al hermano cuántos se han inscrito para venir al retiro de pareja, pero gracias a Dios que sí vinieron, o que sí vino usted. Para que usted vea también que nosotros no podemos anular algo que Dios lo creó desde el principio. Para que Dios dijera, no es bueno que el hombre esté solo, y viene Gaspar Zapalú y anula a la mujer y anula. No. Lo que pasa es que hay ciertas cosas que interponen ya en el plan de Dios. Sí, por ejemplo, les decía ayer, no sé si ayer o antier, cuando Eva se puso adelante, echó a perder aún hasta Adán y a su descendencia, hasta nosotros. ¿Qué significa eso? Porque solo hay dos personas en el mundo. Por ejemplo, para decir mamá o para escribir mamá, se necesita una A para que diga ma. Entonces usted es ma. Quiere decir que el marido es M y la mujer es A o la A. Ma. Y si le quieres agregar otra ma, mamá. Pero si la M quiere quitarse a la A, nunca va a decir nada. Ahí está la mujer, pues. Y si la A la ponemos adelante, como quisiera, pero nunca la puede alcanzar porque muda. Mire el orden alfabético, hermano, es increíble, es inalterable. Por eso la mujer nunca puede estar adelante, porque la Biblia dice que no fue ella la que fue formado primero. A ella la sacaron, quiera o no quiera, la sacaron del hombre. Allí no puede. Por eso no se puede subir a ningún lado. Pero lo bonito es que para la mujer no hay lado, no hay lado derecha, izquierda, no hay. Ni adelante ni atrás. Está metido acá, aquí. Ahora el que la quiere sacar, pues ya se fregó, perdone la palabra. Es que ni el uno ni el otro tiene derecho de quitar ni de poner. Es que Dios lo hizo. Amén. Pero para que ese sonido consiste siempre, tiene que Dios revelar ciertos nombres. Voy a recordar, porque lo he leído en la Biblia, el libro El Cantar de los Cantares. ¿Por qué se le llamó Cantar de los Cantares? Porque es la mamá de las canciones. Ahí es donde nacen las canciones, donde se proyecta una vida completa, con sus aristas o con sus bemoles, para que permanezca. Lo que acabo de decir, para que usted pueda decir siempre ma, pa, no le puedes quitar la vocal a nadie. Esa es el por qué Dios admitió, porque según dice que tuvieron pleito los escritores para ordenar y casi no querían poner el libro El Cantar de los Cantares, pero como Dios lo hace todo, amén. Pero una de las cosas que me impacta mucho, creo que ustedes nunca lo han oído y nunca le han enseñado, porque alguna vez las tenemos que oír porque queremos ser salvados. ¿Cuántos quieren ser salvos? Es que la salvación no consiste solamente en la sangre de Cristo. Mira lo que estoy diciendo. La sangre de Cristo es el suplicio del sacrificio que Dios hacía en el Antiguo Testamento, que era un trabajo demasiado caro y tiene que llevar todo un día. Por ejemplo, sacrificio en la mañana, sacrificio en la tarde. Entonces, como que hay que dedicarse solo para hacer sacrificio. ¿Y de dónde vienen los animales a sacrificar? Pues porque los animales también hay que criarlos para que haya animales. Por eso Dios tuvo que sacrificar al Hijo para entrar en la esfera de absolución. Es que el Evangelio es la esfera de absolución. El que no absuelve a su marido, a su mujer de faltas, es porque no es de este reino. Sí. Así como le digo, y no estoy bromeando, que hay muchas mujeres que se han divorciado y viviendo en una misma casa con su marido. Hermano, ¿usted cree que usted es más cristiana que Dios? Entonces Dios permite a Salomón
1: Oye, pues.
0: Es increíble lo que voy a decir. Ojalá que sean por lo menos cristianos ustedes. Porque yo estoy interpretando la mente de Dios, la voz de Dios, a través de su libro. Salomón, ¿ustedes han oído mujeres que Salomón tuvo 1,000 mujeres? ¿De veras? Ah, pero solo. Ah, porque es Salomón, dice usted. Claro, definitivamente. Pero ahí fue él donde descubrió muchas cosas. Una de las cosas no es tan importante para usted, pero para mí, que quiero entender la Biblia, dice Salomón que tuvo 1,000 mujeres, pero entre las mujeres no encontró a ni una, dice. Pero ¿qué era lo que andaba buscando Salomón con la humanidad? Porque era Dios incursionando en cada mente. Por eso uno puede divorciarse de una mujer frescamente y ya mañana volver a casarse. Pero tristemente la mente del hombre es engañada, así como dice Efesios, entenebrecido, pierda sensibilidad, cree que en la otra hay mejoras. Boconas sí hay, bocas sí hay, pero no vida. Es que lo que se tiene que buscar vida, pero también hay que interpretar qué es vida para usted. Comer bien, andar con la cartera gorda, o que haya conocimiento. Entonces Salomón tuvo que recorrer tantas vidas para ver en realidad, para que nadie se le ocurre cambiar de mujer al siguiente día, agarrar a otra, porque creyendo como que allí está escondido el tesoro. Por eso le va a decir Salomón: no, hombre, regresemos, vamos, yo, de ahí vengo yo, le va a decir. Y de miles, no de una, dos. De miles, no hay. Va. Y solo encontró a un hombre que es Cristo Jesús, la que trae el mensaje de vida. Amén. Es una de las cosas que la Biblia expone, pero es difícil de interpretar. Si no es por el Espíritu Santo, es que, hermano, yo tuve la experiencia de David. Morí 2 años en vida. Es que nadie habla de estas cosas de lo que yo les hablo. Porque David expresó la muerte de Jesús. ¿De qué manera? ¿Cómo lo hizo? A mí me tuvieron que llevar a esa experiencia. Entendí y dije y digo: ah, ahora sí entiendo por qué David conoció la muerte de Jesús. Me rodearon tantas cosas, dice David en el Salmo 18, 19, 20, 22, todo ahí. Porque el Salmo 22 habla de la crucifixión de Jesús. Pero eso no es una profecía, es una vivencia profética. No es una visión, es una vivencia. Que tener que ser sacado en medio de los hombres para ir a ver que lo único que no tuvo David es morir su cuerpo, porque nadie puede levantarse cuando muera su cuerpo, pero sí en espíritu fue trasladado al Seol viendo todas esas cosas. Así que no nos metamos con las cosas de Dios, mejor solo obedezcamos lo que oímos. Ojalá que todos salgan casados hoy, pero no casados, arponeados, pues, sino que unidos en conocimiento. Ese es el verdadero conocimiento. Ese es el casamiento de verdad, unidos en conocimiento. Ese es casamiento. No arponeado. Amén. Entonces Salomón tuvo que describir a una mujer que describía, no sé si llamarle cuatro facetas o cuatro instancias de absolución, porque eso es lo que no hay en nosotros, instancia de absolución. Por eso, cuando el marido peca, le mirar la cara al marido hasta malmatarla, quisiera que se enterrara mañana y después llorar, mi amor, le va a decir usted, ¿y por qué lo mataste si tanto que la quieres? Entonces viene Salomón, le dice a la que ama de verdad, le pone el primer nombre, hermana mía, dice. ¿Cuántos hombres se han casado, o cuántas parejas se han casado con hermanos, con hermanas? ¿Ya vienen casados con los? ¿Ya vienen casados afuera o se casaron en la iglesia? Bueno, los que se casaron con la iglesia y con ese pleito, entonces, a ver quiénes serán ustedes. Ese es el valor. Porque es prohibido casarse afuera cuando uno ya es, cuando ya se es cristiano, pues. No es una prohibición del pastor, sino porque cuando tú te casas con una hermana, porque eso es lo que la Biblia dice, hermana mía. Bueno, ¿cuándo en la casa no se pelean la hermana con el hermano? ¿Alguna mujer tiene un hermano? ¿Se ha peleado con él alguna vez? ¿Y no se habla hasta la fecha? No, pero al ratito ya anda afuera jugando, bromeando. ¿Por qué? Porque entre hermanos se pelean, pero nunca se guardan rencores para dar lugar al diablo. Esta es la razón por qué hay que casarse. Me decía un pastor que se le murió a su mujer, le cuento. Y me pregunta, hermano Gaspar, ¿será válido casarse de nuevo? ¿Y quién dice que no? Pues dije yo. Yo tengo toda la amplitud. Pero solo te digo que no tenés que casarte con una mujer, le dije yo. Tenés que casarte con una hermana. Ahora, perdone las malas palabras, ahora si te casás con una mujer, que te lleva el diablo, le dije. Porque ¿sabe qué significa mujer? Porque nunca la palabra de cantar, de los cantares, habla de palabra mujer. Porque la palabra mujer es cualquiera. Cualquiera. Eso solo, perdone la palabra porque es realidad. Yo tengo ojos que miran más. Es cuando, si tú es solo mujer, es simplemente para uso de hombres. Pero si eres hermana, no eras uso vil de los hombres. Eres una persona que funciona, que hace un trabajo de edificación, de consolación, de compañerismo, de comprensión. No sé quiénes están aplaudiendo, si son las mujeres o son los hombres. Así que hay que convertirse a hermana hoy en esta tarde, porque si usted no se convierta a hermana, simplemente su marido ni siquiera es un hombre. Pero si es su hermano, claro que te enojas como te enojabas antes con tu hermano de la carne. Es muy común en el humano, pero como tiene una carrera que terminar, porque a esta hermana va a tener que alcanzar un nivel de perfecta mía, dice. Perfecta mía. Ustedes manejan la palabra perfección. Es infalible, es impecable. ¿Cómo se comprueba una perfección? Hablando en términos de construcción de metal, la perfección de un metal de soporte es que haya aguantado tantas cargas. Usted se cree perfecta. Es un pañuelo. Ojalá que así manejaras el corazón. Pero nada de eso tenemos. Entonces la perfección es evaluado cuando aguantó todos los golpes. Perfecta eres, oh hermana mía, amiga mía. El que tiene oído, oiga lo que el Espíritu dice. ¿Cuántas mujeres, cuántos hombres quieren llegar a ser perfectos? ¿Pero ya entendió qué es ser perfecto? Qué bueno. Porque si así es como usted piensa, ya podemos caminar juntos. Y nos vamos juntos, ¿por qué? Porque somos hermanos. Yo tengo 5 hijos y 2 hijas. A veces comemos algo, a veces estamos, repartimos algo, y mis hijos dicen, ah, le falta la cenovia, dice, ah, la Juanita. Siempre se acuerdan de sus hermanos, y aún de sus hermanos. Porque ¿quién quiere que algún miembro de la familia se quede en una fiesta, en algo? Sí. Cuando fue el terremoto en el 76 acá en Guatemala, ya estoy en Guatemala, en la capital, mi mamá me estaba esperando cuando me vio venir después de 4 días del terremoto. Salió corriendo mi mamá, se colgó en mi cuello abrazándome, besándome. No me pudo cargar porque ya estaba yo grandecito ese día. Porque somos hermanos. ¿Alguien está entendiendo esa posición? Por eso, si usted se ha comportado como un extraño, como un impío, porque no eres de la misma raza, ese es el problema. Aleluya. Usted no vaya a estar diciendo, por eso a mí no me gusta la comedia del Chavo del Ocho. Es que usted no me tiene paciencia. Eso es un mensaje negativo, eso. Usted algún día tiene que afirmar su carácter. De lo que no te gusta, la otra parte tienes que quitar. Te tiene paciencia y por eso ya tenés esa gran cara, pero algún día tienes que cambiar. Empieza con la hermana mía y después le dice: oh hermosa amiga mía, dice. Porque la hermana pasó a ser su amigo, su amiga. Entonces, cuando ya es su amiga, le dice: casémonos. Y le dice: esposa mía. Lástima que nosotros ya le estamos llamando esposa mía al que no es, al que debería ser, pero como solo se está valiendo en papel que usted firmó, pero lleva un proceso, porque cada título es una conducta, es un comportamiento. Porque el comportamiento de la hermana es amplia, pero el comportamiento de la amiga o del amigo es más tolerante. Entre amigos se esconden sus cosas, ¿sí o no? Y entonces, ¿por qué usted no aguanta a su amigo que está a la par suya? Mira pues cómo estamos actuando al revés, porque cuando llegamos a la tercera posición, esposa mía, agarramos una posición fea. Bueno, ahora somos esposo, yo mando hoy, deme la cartera, pase a mi nombre todo el terreno. Todos los bienes nos pertenece. Tú te vas a salir con tus amigos hoy y yo mañana. La semana pasada me toca a mí la paseada. En vez de crecer, de desarrollar, porque... Perdón, hermano. Nosotros casi somos más que animales. Solo nos gusta la relación sexual y al ratito ya andamos como gallo buscando, aunque sea a una sopilote. Es que ya me cansé de las gallinas, quiero una morena, dijo. Aplauden al rey, aplauden a la palabra de Dios. ¿Alguien está entendiendo el mensaje de Dios? Porque para mí, bueno, les voy a hacer una pregunta que es tan fácil de responder. ¿Dónde es que se hace uno, o dónde nos hacemos, o dónde se hace la palabra esposos? ¿Ah? ¿Dónde es? ¿En el juzgado donde estamos firmando los papeles? ¿Dónde? Ah. No sé hasta dónde aguanten ustedes esta película. ¿Cuáles son las clasificaciones de películas así de rojo? Al rojo vivo. Pero es una de las cosas que ignoramos nosotros. ¿Dónde es que se hace la gente esposos? Claro, no necesariamente ahí, pero si por eso, como nos casamos con una hermana, como nos casamos con la amiga que ahora es nuestra esposa o es la esposa, ¿dónde fue? En la alcoba. Aunque ahí no se consume el matrimonio, si no existen estos pasos previos, porque la consumación de la boda del matrimonio es en la alcoba. Ahí es donde, cuando la mujer se entregó y el hombre aceptó, ¿cómo no, verdad? ¿Sabe cómo interpreto yo en una mente de sacerdocio? Es que esa es la profundidad del evangelio. En la mente sacerdotal suceden cosas que nosotros los humanos ignoramos. Por ejemplo, a Jesús le preguntaron: Señor, ¿por qué Moisés permitió carta de divorcio? Dijo el Señor: por la dureza de vuestros corazones. ¿Qué quiso decir Jesús ahí? Porque nunca el hombre interpretó cuando los dos se aceptan. Por eso, cuando dice se aceptan matrimonio, no necesariamente, porque lo más elevado de la vida del ser humano, por ejemplo, perdonen mujeres, yo tengo este concepto como hombre, pero como hombre no tendría la capacidad de decir, pero como soy sacerdote de Dios, tengo la capacidad de decir y la libertad de decir, cuando la mujer pierda su virginidad en el matrimonio, es lo más alto, pero no lo piensa a nivel humano. Por ejemplo, un día estaba, casualmente llegué a la oficina de la misión hace como 25 años, cuando estaba el IM todavía, y estaban los de la oficina, y entró una muchacha que fue violada, y yo casualidad entré ahí, y no hallaban cómo resolucionar, cómo consolar a la muchacha deshecha, que se quería matar, que se quería morir porque fue violada, porque la idea religiosa hace que uno le hace ver a la gente que perdió su virginidad. Y yo estaba ahí sentado y llegó el secretario de la oficina: hermano Gaspar, ayúdanos, auxílianos, ¿qué le vamos a hacer a una muchacha que se quiere suicidar, que no deja de llorar porque se lamenta porque la violaron? Y el Señor empezó a hablar en ese momento. Cuando alguien fue violada, la virginidad no se pierde. Porque cuando se pierde la virginidad es cuando voluntariamente se entrega. Ahí sí, pierde su virginidad. Dígale a esa muchacha que sigue siendo virgen porque no es el cuerpo el que se pierde. Es la conciencia. Es la voluntad. Entonces solo oyó el secretario, se fue corriendo. Y al ratito sale la muchacha del brazo de su papá, riendo, hasta bromeando salió. ¿Por qué? Pero Pero vuelvo al punto. Cuando las mujeres se entregan en matrimonio, por eso dice Jesús que los dos serán una sola carne, pero va para una proyección de una capacidad de, ¿cómo se llama esa palabra? No la puedo pronunciar, sí me la sé, pero como soy tartajo no lo puedo decir. Es en, o sea que no se disuelve tan fácil. ¿Inabsoluble? Bueno, dígalo usted porque yo no lo puedo decir. Sí lo sé, pero hay momentos que la lengua no lo puede pronunciar, pero por lo que se dio, pues, por el precio que se pagó, porque la confianza que se entregó, que nosotros le llamamos amor, es la confianza de formar una vida hasta que se acabe. Bueno, sobre ese fundamento físico de los dos seres y más las instancias que la vida proyecta para que esa unión, esa entrega, esa confianza nunca pierda su valor cuando es interferido por los visitantes. Porque David dijo esto, le dice a Natán, es que vinieron unos visitantes, dice, y no teniendo a la mano ovejas, y tuvo que sacrificar ovejas de su prójimo y dárselo a los visitantes. ¿Quiénes eran los visitantes que hicieron caer a David? Eran los demonios. Era el espíritu de la carne, que eran poderosos para romper con el propósito de deshacer esa unión que se consumó en la noche de boda. No sé si me doy a entender. A menos que el hombre no siente, no piensa, no le duele, hasta se engorda más. Pero cuando hay alguien que cae en la tentación, por eso están las instancias, va a su hermana, pero tristemente esa hermana se le envenena su mente, ese día deja de ser hermana, deja de ser de todo. Se acabó la hermana, se acabó la amiga, se acabó la esposa, ya no digamos la perfecta mía, ya nunca va a llegar. Aunque lamentablemente nunca pasamos por la hermana mía, por la amiga mía, por la esposa mía, sí estamos, pero no estamos tan seguros, y mucho menos vamos a llegar a la perfecta mía. Entonces nos falta, si es que estamos en la esposa mía, entonces nos falta un título que se llama perfecta mía. Amén. Por eso los cuatro seres vivientes también le dan una imagen a la iglesia, que tiene cara de hombre, cara de águila, cara de buey, cara de león. ¿Qué significa eso? Si Dios nos hubiera dado solo la cara de hombre, el mundo nos va a desayunar, el diablo nos va a aplastar. Pero como no solo tenemos cara de hombre, somos águilas también, volamos, remontamos el vuelo. Y si alguien quiere pleito, somos leones. Pero tú no puedes tomar esos poderes esas posiciones si solo estás encerrado en tu mente de mujer, de esposa, de esposo. Hay que recurrir a las instancias para resolver los problemas. Para mí se llama problemas comunes. Amén. Porque el que echa a perder la vida no son esos problemas. ¿Sabe por qué muchos se han ahogado, se han suicidado? Porque su cerebro es apenas del tamaño del alfiler. Claro que nuestro cerebro quizás es un poco menos que eso, pero ahí cabe la vastedad del poder de Dios, de la palabra de Dios, de la voz de Dios. Bueno, no sé si alguien se está enriqueciendo en esta tarde. Si usted es verdaderamente espiritual, usted está agarrando todo el material ahora. Si los problemas te salen por aquí, tenés cómo atacar, tenemos cómo quitar, tenés cómo deshacer, porque estás lleno del conocimiento. Aleluya. Decía Diego hoy que estaba hablando de Isaías 11, parece, ¿verdad? Que el niño jugará con una víbora y el lobo con el cordero. ¿Y quiénes seremos ahora nosotros? ¿Será lobo con lobo, serpiente con serpiente? Y yo tengo un tema pendiente de eso. Se me olvidó porque hace unos 3 años entendí eso. ¡Hala, qué terrible será eso! Quiere decir que hasta la serpiente va a traer a su memoria que comía hierba antes. Y eso es lo que usted tiene que hacer. Va a tener que traer a tu memoria que tú eres hermana antes. Va a tener que traer a tu memoria que usted era amiga antes, era amigo antes. Entonces, en esa esfera, en ese ámbito, a ti no te está afectando nada. Un pastor se me acercó un día, andaba por una nación centroamericana. El pastor no hallaba cómo acercarse a mí. Y nos íbamos a ir en un viaje en un barco. Y al fin se me acercó el pastor. Hermano Gaspar, no sé cómo empezar, no sé qué decir. Diga, hermano, no tenga pena. Yo soy más hombre que todos estos, dije yo. Diga, no tenga pena. Porque uno, para tener un ministerio, no tiene que sentirse el santo, sino que es el santo que absorbe toda la basura que hay. Así como nuestro Cristo. ¿Acaso la Biblia no dice que llevó todas nuestras culpas? En cambio, nosotros ahí tenemos adornado, clasificado todas las faltas. Esta es la falta que hiciste el lunes. Esta es la falta que se hizo en una actividad. Él tiene ahí de trofeo. Y cuando llega el momento, se la saca toda en la cara del pobre. Nos diga todo, hermano. No, sin problema. Pero no sé cómo empezar. ¿Será que le puede contar, hermano? Sí, hombre, le cuenta. Fíjese que yo. No diga, hombre, no le dé vuelta a nada. Sáqueme la cabeza, le dije. Saque la cola o la cabeza, lo que sea. A mí no me gusta que me hable de detalles, que me hable lo que es. Porque yo en una palabra lo resuelvo todo. Entonces me habló, fíjese, hermano, cuando yo era niño, mi mamá me violó.

respuesta, le dije, sí, bueno, yo sé que no debería de ser una madre ese tipo de acto, porque nada menos es la mamá. Es la voz de la religión, o la voz de la sociedad, o la voz de los derechos humanos, pues. Yo sé que no debería ser porque nada menos su mamá. Pero usted sabe que su mamá es una humana, ¿sí? Entonces, tú jamás quedarás libre en tu mente si asocia el mal con tu mamá. Por eso las instancias, las esferas, son áreas de absolución. Entonces tenemos que llevar a tu mamá en una región de una mujer común. Usted sabe que una mujer común, un padre común, un marido común, un hijo común, es capaz de cometer cualquier cosa diabólica. Pero si tú te quedas con que mi mamá, te vas a morir condenado. ¿De veras? Claro. ¿Aceptas? Sí, entendí. Que no era mi mamá, entonces el que me violó, claro, fue una mujer. Hasta la fecha el hermano anda contento predicando la palabra, porque bueno, ¿sabe por qué? Y ahora tengo más argumento, aunque no parezcan argumento contundente, pero son argumentos que hay que interpretarla. Por ejemplo, Cristo dijo: sobre esta roca edificaré mi iglesia, por la cual las puertas del Hades no prevalecerán contra ella. Bueno, interpretemos, ¿cuándo es que se arropa las puertas del Hades contra la vida del creyente? Esas son las violaciones, las extorsiones, todos esos males. Pero como nuestra roca es inconmovible, es inalterable, alguien puede brincar de gozo, de alegría, si es que entiende el mensaje. De veras, ¿cuántos entienden el mensaje? Y no le voy a decir para que usted tenga derecho de hacer lo que quiera, no. No necesitamos ir a pecar, somos pecadores. Tenemos esas faltas. Ahora ha llegado la luz del poder, que nuestra casa es inconmovible. Pero siempre y cuando usted tiene que ceder el perdón, porque si usted viene a usar la iglesia para pedir perdón, pero que usted no brinda perdón, no funciona el evangelio de esa manera. Porque el evangelio dice: si tú no perdonas, tampoco a ti te perdonan. Y el perdón no es cosa fácil, pero esa es la perfecta, en quien se le confía. Por eso, cuando una madre tiene ese conocimiento, tus hijos le vienen a hablar todos sus pecados y no van a tener vergüenza. Y lo más glorioso es que sienten descanso, libertad, en un padre, en una madre que entienden y que le dan solución a esos problemas. Y no es usted el que la hace, sino que el poder que Dios te brinda, la palabra, el argumento.

0: que Dios le da para hacer. No somos nosotros. Es Dios el que hace. Qué lindo es que tú seas un instrumento que aplica esas absoluciones a las necesidades que agolpa constantemente contra los humanos, pero que son la desposada del Señor. La desposada tiene que tener esa actitud. No puede cambiar, no puede alterar, no puede cambiar de parecer. Por ejemplo, Cristo, para pagar el precio de nuestro perdón, tiene que morir, porque ese es el precio que se paga. Pero no murió eternamente, sino que resucitó al tercer día, sepultando todos nuestros pecados, que viene haciendo algo parecido a usted cuando le cuentan una cosa así, te cae la cara, pero ya al tercer día te bañas y te cambias y vuelvo. Aleluya, nuestro Dios vive. Nuestro Dios vive. Porque para eso te casaste con la amiga, con la hermana, que ahora es tu esposa, que próximamente va a ser la perfecta. La perfecta. ¿Todos los que pasaron se sienten agradecidos?
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Verdaderamente nuestra vida, si Cristo no tiene compasión de nosotros, nadie nos puede lavar nuestros pecados. Y el Señor, por su grande amor, por iniciativa propia, hizo que nuestros pecados, nuestra vida fuera limpiada en las aguas de la vida. Ha sido un verdadero gozo, hermanos, poder ver una etapa más del caminar de la iglesia. Los hombres siempre quieren mantener al niño en un estado de inconsciencia, pero nosotros, el Espíritu Santo, dice y hace que los niños también estén en esa medida de vida, expresando a un Dios sumamente poderoso.

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4: Que le debemos entregar nuestra vida al Señor. Levanta tus manos delante del Señor. Entrégale tu corazón.

Gracias, Jesús.

tú has sido mi roca, mi alto refugio, Dios. Escudo mío en tiempo de aflicción, has sido tú, oh Jehová, Dios de los ejércitos.

0: Dicen amén, pueblo de Dios. Aleluya.
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Gracias a Dios. Aleluya. Así es nuestro Padre, ¿verdad, jóvenes? Él nunca nos ha dejado en todo tiempo, en todo momento. Y por eso le cantamos con todo nuestro corazón: bienvenido al reino de Jesús. Este sí es una expresión directamente de niños. Creo que es la insinuación del Espíritu a los niños. Dios nos ha tomado en cuenta desde niños, desde que fuimos formados en el vientre de nuestra madre, y tiene un reino que rige la vida desde la niñez. Aleluya.

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Es el nombre que ha sido dado a los hombres en quien podemos ser salvos. Aleluya. Gloria a Dios.

Gracias, Padre Celestial, porque en nuestros corazones hay gratitud y por ello te damos gracias por permitirnos

0: Gol de pesca.
1: Yo tengo un Dios. Bueno, ahora dejamos...

Ese es nuestro Dios, eterno y sublime. Por fe he de alcanzar la vida eterna.

0: Aleluya. ¿Cuántas quieren llegar a esa mansión de luz? Amén.
1: Amén.
0: Aleluya.
1: Aleluya.
0: Más fuerte. Aleluya.
1: Aleluya.

Dele un fuerte aplauso al Señor en esta noche. Aleluya, aleluya. Y Jehová dijo a Moisés: di a mi pueblo que marche. Iglesia de Cristo, no temáis, porque vuestro Dios va delante.

no creemos, sino que lo sentimos, que es difícil vivir sin Cristo Jesús. El siguiente canto. Cuando Jesús murió por mí en la cruz,

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Aleluya. Aleluya. Jesús dijo: este evangelio será predicado por todo el mundo, entonces vendrá el fin. Este evangelio será predicado por todo el mundo, entonces vendrá el fin. Cristo vendrá otra vez. Amén.

0: Aleluya. Gloria a Jesús.
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Aleluya, aleluya, aleluya, al que salvó mi alma. ¿Cuántos saben que Cristo viene? Ese es el gozo de todo cristiano, que Cristo viene. Amén. ¿Cuántos saben que ese es el gozo de los gozos y de los gozos? Que es la venida de Cristo Jesús. No son otras cosas, no son otros eventos, no son otros poderes, no son otras maravillas. Es la venida de Cristo Jesús. Es el clímax de la expresión del Evangelio que Cristo nos ha dado. Amén. Vamos a cantar.

Nos gozamos por la venida de Cristo Jesús, porque todo lo que vemos hoy se acabará, sea buena o mala, se acabará. Aparecerá una nueva era donde Cristo será el Rey de Reyes, Señor de Señores, y usted será su reina, su iglesia, su amada esposa. Amén.

0: Aleluya. ¿Cuántos les gustó las palabras, las letras del himno? Aleluya. No hay cosa más hermosa cuando un niño es envuelto en la palabra de Dios. Porque todos nosotros nacimos en un mundo invadido de muchas cosas. Y todavía en la iglesia le ponen objetos, animalitos, inanimados para los niños. Nosotros tenemos un Dios real porque nuestra alma es real. Esta es una plegaria del niño. Dice: oh Padre Celestial, necesito de ti, que soy un niño, acuérdate de mí.
1: Porque Dios trajo paz y gozo a la iglesia. Es la primera palabra que Jesús dijo al resucitar: paz a vosotros. Porque usted no se imagina cuánto vale la paz. Eso no tiene precio. Pero tú lo tienes por Jesucristo.

0: Hallelujah.
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0: Establecido la noche y el día, Job decía: cuando era de noche, quisiera que fuera de día, porque no podía dormir. Y cuando era de día, quisiera que fuera de noche, porque no podía vivir de día. No había día, no había noche para Job. Y a nosotros, y a todos nosotros, nos toca en la vida un momento de soledad. Yo creo que el Espíritu Santo está poniendo un canto para que nosotros podamos ser dirigidos ante la presencia de Dios, para poder mitigar nuestra sed, la sed de nuestra alma, a través de un canto. Amén.

0: Un fuerte aplauso a aquel que nos oye siempre. A aquel que siempre está dispuesto a escucharnos, a ayudarnos y a levantarnos.
1: Por eso mi corazón quiere gritar de gratitud, porque tú has redimido mi alma. Oh, amor de Dios. Oh, aleluya.